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0: Madrid Avanza, en Canal 33 y Radio Intercontinental. Hoy hablamos con Ana Dávila, consejera de Familia, Juventud y Asuntos Sociales de la Comunidad de Madrid.
1: Bueno, pues el Plan 40-40 de residencias y centros de día es el plan residencial más ambicioso de la historia de nuestra región, por el que vamos a construir 40 residencias y 40 centros de día. Ya hay licitadas dos parcelas y esta misma semana vamos a licitar 5 más. Un total de 13 añadidas también estarán licitadas a final de año. O sea que el 50% del Plan 40-40 se va a licitar en este año y el otro 50% en el año 2026. Y bueno, ejemplo del modelo Madrid de atención social, organizado en unidades súper especializadas conforme a los diferentes perfiles de personas que atendemos ya en nuestros centros, personas que puedan tener algún tipo de deterioro cognitivo, demencia, Alzheimer, personas que tengan alguna enfermedad mental, personas con discapacidad intelectual en proceso de envejecimiento prematuro, en definitiva, un modelo que atiende a cada persona para aquello que necesita y en todo aquello en lo que podamos favorecer su rehabilitación y que tenga la mayor autonomía posible. Bueno, también, por supuesto, en el proceso de atención a todas las personas de nuestra región también nos centramos en los más pequeños, en la atención temprana. Hemos conseguido en esta legislatura reducir un 65% el número de niños esperando a recibir la atención temprana. Y seguimos trabajando en ofrecer más facilidades a las familias con un registro único de atención temprana, con una única cita para la valoración de la discapacidad, la dependencia y la atención temprana, y sobre todo también para reducir burocracia, para hacer también de la discapacidad recursos más especializados, recursos para niños diagnosticados con autismo o para otras dificultades que puedan tener los niños que puedan necesitar también un seguimiento mayor después de la atención temprana y un tratamiento mayor también. Por eso vamos a ampliar con unas ayudas de hasta 4.000 euros al mes una atención para que puedan seguir recibiendo las terapias que necesitan hasta los 12 años.
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0: Madrid Avanza, en Canal 33 y Radio Intercontinental. Hoy hablamos con Ana Dávila, consejera de Familia, Juventud y Asuntos Sociales de la Comunidad de Madrid.
1: Bueno, pues el Plan 40-40 de residencias y centros de día es el plan residencial más ambicioso de la historia de nuestra región, por el que vamos a construir 40 residencias y 40 centros de día. Ya hay licitadas dos parcelas y esta misma semana vamos a licitar 5 más. Un total de 13 añadidas también estarán licitadas a final de año. O sea que el 50% del Plan 40-40 se va a licitar en este año y el otro 50% en el año 2026. Y bueno, ejemplo del modelo Madrid de atención social, organizado en unidades súper especializadas conforme a los diferentes perfiles de personas que atendemos ya en nuestros centros, personas que puedan tener algún tipo de deterioro cognitivo, demencia, Alzheimer, personas que tengan alguna enfermedad mental, personas con discapacidad intelectual en proceso de envejecimiento prematuro, en definitiva, un modelo que atiende a cada persona para aquello que necesita y en todo aquello en lo que podamos favorecer su rehabilitación y que tenga la mayor autonomía posible. Bueno, también, por supuesto, en el proceso de atención a todas las personas de nuestra región también nos centramos en los más pequeños, en la atención temprana. Hemos conseguido en esta legislatura reducir un 65% el número de niños esperando a recibir la atención temprana. Y seguimos trabajando en ofrecer más facilidades a las familias con un registro único de atención temprana, con una única cita para la valoración de la discapacidad, la dependencia y la atención temprana y sobre todo también para reducir burocracia, para hacer también de la discapacidad recursos más especializados, recursos para niños diagnosticados con autismo o para otras dificultades que puedan tener los niños que puedan necesitar también un seguimiento mayor después de la atención temprana y un tratamiento mayor también. Por eso vamos a ampliar con unas ayudas de hasta 4.000 euros al mes una atención para que puedan seguir recibiendo las terapias que necesitan hasta los 12 años.
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6: En el centro de Madrid hay una calle con un nombre que no tiene sentido. Madrid. Un hombre llamado Juan Coronel recibe una finca en pleno centro de la ciudad. Dentro de esta finca hay un jardín con un lago, y este lago tiene decenas de peces. Su hija Blanca los cuida como si fuesen suyos. Pero llega el momento de construir una nueva casa en la finca, y los albañiles necesitan agua para el mortero, por lo cual empiezan a cogerla del lago. El agua se enturbia, se ensucia, y uno a uno los peces del lago empiezan a desaparecer. Blanca coge a este último pez y lo cuida con todo su amor durante meses. Pero cuando terminan las obras y les limpian el estanque para devolvérselo, este pez no sobrevive. Juan Coronel, para no olvidarlo y tener un detalle con su hija, manda hacer un grabado con la forma de un pez y lo pone en la entrada de la casa. Y ahora la casa se llamaría la Casa del Pez. Y esta imagen, 400 años después, sigue ahí, en el número 24 de la calle Pez. Y cientos de años después, este emblema da nombre a toda una calle del centro de Madrid. Calle Pez. Soy Alejandro Carrillo, fotógrafo inmobiliario, y te cuento sobre barrios, calles y edificios de Madrid.
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0: 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Hoy hablamos con Ana Dávila, consejera de Familia, Juventud y Asuntos Sociales de la Comunidad de Madrid.
1: Bueno, pues el Plan 40-40 de residencias y centros de día es el plan residencial más ambicioso de la historia de nuestra región, por el que vamos a construir 40 residencias y 40 centros de día. Ya hay licitadas dos parcelas y esta misma semana vamos a licitar 5 más. Un total de 13 añadidas también estarán licitadas a final de año. O sea que el 50% del Plan 40-40 se va a licitar en este año y el otro 50% en el año 2026. Y bueno, ejemplo del modelo Madrid de atención social, organizado en unidades súper especializadas conforme a los diferentes perfiles de personas que atendemos ya en nuestros centros, personas que puedan tener algún tipo de deterioro cognitivo, demencia, Alzheimer, personas que tengan alguna enfermedad mental, personas con discapacidad intelectual en proceso de envejecimiento prematuro, en definitiva, un modelo que atiende a cada persona para aquello que necesita y en todo aquello en lo que podamos favorecer su rehabilitación y que tenga la mayor autonomía posible. Bueno, también, por supuesto, en el proceso de atención a todas las personas de nuestra región también nos centramos en los más pequeños, en la atención temprana. Hemos conseguido en esta legislatura reducir un 65% el número de niños esperando a recibir la atención temprana. Y seguimos trabajando en ofrecer más facilidades a las familias con un registro único de atención temprana, con una única cita para la valoración de la discapacidad, la dependencia y la atención temprana y sobre todo también para reducir burocracia, para hacer también de la discapacidad recursos más especializados, recursos para niños diagnosticados con autismo o para otras dificultades que puedan tener los niños que puedan necesitar también un seguimiento mayor después de la atención temprana y un tratamiento mayor también. Por eso vamos a ampliar con unas ayudas de hasta 4.000 euros al mes una atención para que puedan seguir recibiendo las terapias que necesitan hasta los 12 años.
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0: 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Hoy hablamos con Ana Dávila, consejera de Familia, Juventud y Asuntos Sociales de la Comunidad de Madrid.
1: Bueno, pues el Plan 40-40 de residencias y centros de día es el plan residencial más ambicioso de la historia de nuestra región, por el que vamos a construir 40 residencias y 40 centros de día. Ya hay licitadas dos parcelas y esta misma semana vamos a licitar 5 más. Un total de 13 añadidas también estarán licitadas a final de año. O sea que el 50% del Plan 40-40 se va a licitar en este año y el otro 50% en el año 2026. Y bueno, ejemplo del modelo Madrid de atención social, organizado en unidades súper especializadas conforme a los diferentes perfiles de personas que atendemos ya en nuestros centros, personas que puedan tener algún tipo de deterioro cognitivo, demencia, Alzheimer, personas que tengan alguna enfermedad mental, personas con discapacidad intelectual en proceso de envejecimiento prematuro, en definitiva, un modelo que atiende a cada persona para aquello que necesita y en todo aquello en lo que podamos favorecer su rehabilitación y que tenga la mayor autonomía posible. Bueno, también, por supuesto, en el proceso de atención a todas las personas de nuestra región también nos centramos en los más pequeños, en la atención temprana. Hemos conseguido en esta legislatura reducir un 65% el número de niños esperando a recibir la atención temprana. Y seguimos trabajando en ofrecer más facilidades a las familias con un registro único de atención temprana, con una única cita para la valoración de la discapacidad, la dependencia y la atención temprana y sobre todo también para reducir burocracia, para hacer también de la discapacidad recursos más especializados, recursos para niños diagnosticados con autismo o para otras dificultades que puedan tener los niños que puedan necesitar también un seguimiento mayor después de la atención temprana y un tratamiento mayor también. Por eso vamos a ampliar con unas ayudas de hasta 4.000 euros al mes una atención para que puedan seguir recibiendo las terapias que necesitan hasta los 12 años.
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5: Siempre ha habido analfabetos, pero la incultura y la ignorancia siempre se habían vivido como una vergüenza. Nunca como ahora la gente había presumido de no haberse leído un puto libro en su jodida vida, de no importarle nada que pueda oler levemente a cultura o que exija una inteligencia mínimamente superior a la del primate. Los analfabetos de hoy son los peores porque, en la mayoría de los casos, han tenido acceso a la educación. Saben leer y escribir, pero no ejercen. Cada día son más y cada día el mercado los cuida más y piensa más en ellos. La televisión cada vez se hace más a su medida. Las parrillas de los distintos canales compiten en ofrecer programas pensados para una gente que no lee, que no entiende, que no pasa de la cultura, que quiere que la diviertan o que la distraigan, aunque sea con los crímenes más brutales o con los más sucios trapos de portera. El mundo entero se está creando a la medida de esta nueva mayoría, amigos. Todo es superficial, frívolo, elemental, primario, para que ellos puedan entenderlo y digerirlo. Esos son socialmente la nueva clase dominante, aunque siempre será la clase dominada, precisamente por su analfabetismo y su incultura, la que impone su falta de gusto y sus morbosas reglas. Y así nos va a los que no nos conformamos con tan poco, a los que aspiramos a un poco más de profundidad, un poquito más, hombre, un poquito más, un poquito más.
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0: Madrid Avanza, en Canal 33 y Radio Intercontinental. Hoy hablamos con Ana Dávila, consejera de Familia, Juventud y Asuntos Sociales de la Comunidad de Madrid.
1: Bueno, pues el Plan 40-40 de residencias y centros de día es el plan residencial más ambicioso de la historia de nuestra región, por el que vamos a construir 40 residencias y 40 centros de día. Ya hay licitadas dos parcelas y esta misma semana vamos a licitar 5 más. Un total de 13 añadidas también estarán licitadas a final de año. O sea que el 50% del Plan 40-40 se va a licitar en este año y el otro 50% en el año 2026. Y bueno, ejemplo del modelo Madrid de atención social, organizado en unidades súper especializadas conforme a los diferentes perfiles de personas que atendemos ya en nuestros centros, personas que puedan tener algún tipo de deterioro cognitivo, demencia, Alzheimer, personas que tengan alguna enfermedad mental, personas con discapacidad intelectual en proceso de envejecimiento prematuro, en definitiva, un modelo que atiende a cada persona para aquello que necesita y en todo aquello en lo que podamos favorecer su rehabilitación y que tenga la mayor autonomía posible. Bueno, también, por supuesto, en el proceso de atención a todas las personas de nuestra región también nos centramos en los más pequeños, en la atención temprana. Hemos conseguido en esta legislatura reducir un 65% el número de niños esperando a recibir la atención temprana. Y seguimos trabajando en ofrecer más facilidades a las familias con un registro único de atención temprana, con una única cita para la valoración de la discapacidad, la dependencia y la atención temprana, y sobre todo también para reducir burocracia, para hacer también de la discapacidad recursos más especializados, recursos para niños diagnosticados con autismo o para otras dificultades que puedan tener los niños que puedan necesitar también un seguimiento mayor después de la atención temprana y un tratamiento mayor también. Por eso vamos a ampliar con unas ayudas de hasta 4.000 euros al mes una atención para que puedan seguir recibiendo las terapias que necesitan hasta los 12 años.
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0: 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Hoy hablamos con Ana Dávila, consejera de Familia, Juventud y Asuntos Sociales de la Comunidad de Madrid.
1: Bueno, pues el Plan 40-40 de residencias y centros de día es el plan residencial más ambicioso de la historia de nuestra región, por el que vamos a construir 40 residencias y 40 centros de día. Ya hay licitadas dos parcelas y esta misma semana vamos a licitar 5 más. Un total de 13 añadidas también estarán licitadas a final de año. O sea que el 50% del Plan 40-40 se va a licitar en este año y el otro 50% en el año 2026. Y bueno, ejemplo del modelo Madrid de atención social, organizado en unidades súper especializadas conforme a los diferentes perfiles de personas que atendemos ya en nuestros centros, personas que puedan tener algún tipo de deterioro cognitivo, demencia, Alzheimer, personas que tengan alguna enfermedad mental, personas con discapacidad intelectual en proceso de envejecimiento prematuro, en definitiva, un modelo que atiende a cada persona para aquello que necesita y en todo aquello en lo que podamos favorecer su rehabilitación y que tenga la mayor autonomía posible. Bueno, también, por supuesto, en el proceso de atención a todas las personas de nuestra región también nos centramos en los más pequeños, en la atención temprana. Hemos conseguido en esta legislatura reducir un 65% el número de niños esperando a recibir la atención temprana. Y seguimos trabajando en ofrecer más facilidades a las familias con un registro único de atención temprana, con una única cita para la valoración de la discapacidad, la dependencia y la atención temprana, y sobre todo también para reducir burocracia, para hacer también de la discapacidad recursos más especializados, recursos para niños diagnosticados con autismo o para otras dificultades que puedan tener los niños que puedan necesitar también un seguimiento mayor después de la atención temprana y un tratamiento mayor también. Por eso vamos a ampliar con unas ayudas de hasta 4.000 euros al mes una atención para que puedan seguir recibiendo las terapias que necesitan hasta los 12 años.
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5: En el barrio del lujo, uno de los edificios más poderosos no vende nada. Está en plena calle Goya, en el barrio de Salamanca, y tiene una historia oculta. La Basílica de la Concepción se levantó cuando esta zona empezaba a consolidarse como uno de los grandes símbolos del Nuevo Madrid. No era solo un templo, también era presencia, prestigio y ciudad. La primera piedra se colocó en 1902 y el templo se inauguró en 1914. Su estilo neogótico, su escala y su torre hacen que no parezca un edificio más del barrio, sino una forma de marcar presencia dentro de él. Pero lo más interesante no está solo arriba, está abajo. Porque bajo esta basílica hay una cripta vinculada a las élites que ayudaron a financiar el templo a cambio de dejar aquí también su huella. O sea, bajo esta iglesia no solo hay religión, hay legado, estatus y memoria. Y entre las personas enterradas aquí está Emilia Pardo Bazán. Porque el barrio de Salamanca no se construyó solo con dinero y escaparates, también con símbolos de poder y prestigio. Síguenos para descubrir el Madrid que casi nadie te explica.
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0: Madrid Avanza, en Canal 33 y Radio Intercontinental. Hoy hablamos con Ana Dávila, consejera de Familia, Juventud y Asuntos Sociales de la Comunidad de Madrid.
1: Bueno, pues el Plan 40-40 de residencias y centros de día es el plan residencial más ambicioso de la historia de nuestra región, por el que vamos a construir 40 residencias y 40 centros de día. Ya hay licitadas dos parcelas y esta misma semana vamos a licitar 5 más. Un total de 13 añadidas también estarán licitadas a final de año. O sea que el 50% del Plan 40-40 se va a licitar en este año y el otro 50% en el año 2026. Y bueno, ejemplo del modelo Madrid de atención social, organizado en unidades súper especializadas conforme a los diferentes perfiles de personas que atendemos ya en nuestros centros, personas que puedan tener algún tipo de deterioro cognitivo, demencia, Alzheimer, personas que tengan alguna enfermedad mental, personas con discapacidad intelectual en proceso de envejecimiento prematuro, en definitiva, un modelo que atiende a cada persona para aquello que necesita y en todo aquello en lo que podamos favorecer su rehabilitación y que tenga la mayor autonomía posible. Bueno, también, por supuesto, en el proceso de atención a todas las personas de nuestra región también nos centramos en los más pequeños, en la atención temprana. Hemos conseguido en esta legislatura reducir un 65% el número de niños esperando a recibir la atención temprana. Y seguimos trabajando en ofrecer más facilidades a las familias con un registro único de atención temprana, con una única cita para la valoración de la discapacidad, la dependencia y la atención temprana, y sobre todo también para reducir burocracia, para hacer también de la discapacidad recursos más especializados, recursos para niños diagnosticados con autismo o para otras dificultades que puedan tener los niños que puedan necesitar también un seguimiento mayor después de la atención temprana y un tratamiento mayor también. Por eso vamos a ampliar con unas ayudas de hasta 4.000 euros al mes una atención para que puedan seguir recibiendo las terapias que necesitan hasta los 12 años.
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0: 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Hoy hablamos con Ana Dávila, consejera de Familia, Juventud y Asuntos Sociales de la Comunidad de Madrid.
1: Bueno, pues el Plan 40-40 de residencias y centros de día es el plan residencial más ambicioso de la historia de nuestra región, por el que vamos a construir 40 residencias y 40 centros de día. Ya hay licitadas dos parcelas y esta misma semana vamos a licitar 5 más. Un total de 13 añadidas también estarán licitadas a final de año. O sea que el 50% del Plan 40-40 se va a licitar en este año y el otro 50% en el año 2026. Y bueno, ejemplo del modelo Madrid de atención social, organizado en unidades súper especializadas conforme a los diferentes perfiles de personas que atendemos ya en nuestros centros, personas que puedan tener algún tipo de deterioro cognitivo, demencia, Alzheimer, personas que tengan alguna enfermedad mental, personas con discapacidad intelectual en proceso de envejecimiento prematuro, en definitiva, un modelo que atiende a cada persona para aquello que necesita y en todo aquello en lo que podamos favorecer su rehabilitación y que tenga la mayor autonomía posible. Bueno, también, por supuesto, en el proceso de atención a todas las personas de nuestra región también nos centramos en los más pequeños, en la atención temprana. Hemos conseguido en esta legislatura reducir un 65% el número de niños esperando a recibir la atención temprana. Y seguimos trabajando en ofrecer más facilidades a las familias con un registro único de atención temprana, con una única cita para la valoración de la discapacidad, la dependencia y la atención temprana, y sobre todo también para reducir burocracia, para hacer también de la discapacidad recursos más especializados, recursos para niños diagnosticados con autismo o para otras dificultades que puedan tener los niños que puedan necesitar también un seguimiento mayor después de la atención temprana y un tratamiento mayor también. Por eso vamos a ampliar con unas ayudas de hasta 4.000 euros al mes una atención para que puedan seguir recibiendo las terapias que necesitan hasta los 12 años.
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2: Buenas tardes de nuevo, queridos seguidores de Profesionales Excepcionales, en esta segunda entrevista de nuestra quinta temporada, que además va a ser muy interesante, como lo son todas. Hay carreras que se explican en una línea recta y otras que solo se entienden mirándolas de lejos. La de nuestra invitada de hoy empieza en las letras, en el análisis histórico y filológico de los primeros textos de la fisión nuclear, y sigue hoy en el corazón de la investigación en fusión nuclear, en la seguridad nuclear y en la política europea de defensa. Por el camino, los Álamos, el Instituto Lebedev de Moscú, el Organismo Internacional de Energía Atómica y conversaciones con 12 premios Nobel. Me refiero a Natividad Carpintero Santamaría, doctora por la Universidad Complutense de Madrid y diplomada en altos estudios de la Defensa Nacional. Ella es profesora titular del Departamento de Ingeniería Energética de la Escuela Técnica Superior de Ingenieros Industriales de la Universidad Politécnica de Madrid, donde algunos de nosotros estudiamos, y fue fundadora y secretaria general del Instituto de Fusión Nuclear Guillermo Velarde desde 1982 hasta 2022, en total 40 años. Es miembro del Presidium de la European Academy of Science, un órgano de 4 personas en una academia que reúne a medio centenar de premios Nobel. Secretaria General de Eurodefense España. Ha representado a España ante el OEIA y la Agencia de Energía Nuclear. Ha impartido conferencias en más de 20 países y ha recibido prestigiosos reconocimientos, entre otros, premio extraordinario a la mejor tesis doctoral Universidad Complutense de Madrid en el curso 93-94, Cruz al Mérito Aeronáutico con distintivo blanco, Estado Mayor del Aire, Ministerio de Defensa, en 2011, perdón. Cruz al Mérito Militar con distintivo blanco, Estado Mayor del Ejército de Tierra en el Ministerio de Defensa, 2014. Premio TEDAE a la trayectoria profesional en 2024. Premio SERS Lazarev, condecoración militar internacional otorgado por la Oficina de Asuntos Jurídicos del Cuartel General Supremo de las Potencias Aliadas en Europa de la OTAN. Son premios que suelen tener además, en este caso, hombres. Pero en tu caso, además, es más significativo porque se trata de una mujer y además española. Con lo cual, eso hace que la entrevista de hoy sea relativamente muy relevante para todos los que nos escuchan. Hasta la fecha ha publicado en prestigiosas editoriales internacionales y es además autora de La bomba atómica, tenemos aquí uno de los libros que escribió, El factor humano en la Segunda Guerra Mundial, y colabora con don Guillermo Velarde en el libro Proyecto Islero, cuando España pudo desarrollar armas nucleares. Los dos los tenemos aquí, en los que puedan ver el vídeo después. Así que bienvenida, Natividad, muchísimas gracias por venir y por traer aquí al programa toda tu experiencia, que creo que es, a mí realmente me sorprende, inaudita, como además esa, luego lo hablaremos un poco, ¿no? Pero tu perfil profesional, si quieres empezamos hablando de cómo te vino la vocación, cómo hiciste al final tu carrera y cómo terminaste además cambiando o mezclando letras con técnica y acabando en ese instituto tan significativo en España en la energía nuclear, que es de nuestro querido profesor, por alguno de nosotros, Velarde. Así que te dejo que tú misma conectes con lo que estoy hablando.
3: Pues, en primer lugar, tengo que darte las gracias, Javier, por esta invitación tan amable que a mí me resulta, pues muy, en fin, estoy encantada de estar aquí, de poder, de alguna manera, pues explicar de primera mano toda esa parte de investigación nuclear que a lo mejor a veces pues no se conoce bastante bien. Uh-huh. Y en el currículum solamente aclarar un poco que estuve de profesora titular hasta el año 2022 en uh-huh. el Departamento de Ingeniería Energética de la ETSI, al mismo tiempo que estaba de secretaria general efectivamente en el Instituto de Fusión Nuclear.
2: No sé cómo te ha dado tiempo a hacer tantas cosas.
3: Bueno, pues trabajando mucho y amando mucho lo que haces y sintiendo una verdadera vocación, uh-huh. Sobre todo por el estudio, ¿no? Que la he tenido desde que era pequeña, siempre me ha gustado muchísimo.
2: O sea, ¿eres buena estudiante en el colegio?
3: Yo creo que sí, que lo era, un poco, sí, estudiaba mucho. No sé si era buena, pero desde luego estudiar sí me ha gustado siempre mucho y me ha gustado mucho aprender. y creo que es algo que no quiero perder nunca, ¿no?
2: ¿Tú eres de Madrid?
3: Yo soy de Madrid, de Chamberí, y muy orgullosa porque me parece una ciudad maravillosa.
2: ¿No irías a las Damas Negras, no?
3: No fui a las Damas Negras, fui a un colegio.
2: Digo porque el mío, yo no fui a ese, fui al de sí. San José del Parque, sí. Pero estaban los maristas enfrente.
3: Sí, no, yo fui a un colegio que era el Ortega Munilla, que luego lo tiraron ahí en General Perón número 2-4, que era, en aquella época pues no había nada, un colegio y tal. Uh-huh. Y luego básicamente pues eso es mi ciudad, pero al mismo tiempo la ciudad de todos, ¿no? Y realmente hay un punto que te da, una impronta que te da ser madrileño, y yo la vivo con muchísimo gusto porque te ayuda mucho como persona a ser abierto, a saber que tienes un marco de recepción de cualquiera que venga, ¿no? Cualquier cultura, cualquier tipo de...
2: O sea, eres de familia de Madrid, pero tenías muchos hermanos, ¿eras tú sola?
3: No, tengo hermanos y esas cosas.
2: Uh-huh. ¿Y decidiste hacer una escapada y luego volver?
3: Bueno, siempre me ha gustado viajar mucho.
2: Antes de estudiar, ¿no?
3: Siempre me ha gustado viajar, pero no desde el punto de vista turístico. Me ha gustado viajar desde el punto de vista de conocer las culturas. Entonces, uh-huh, siempre me las procuraba que mi estancia en los países a los que viajaba pues fuera con un objetivo, digamos, de cierto tiempo y realizando algún proyecto que otro, ¿no? Entonces sí, ha sido, yo diría que mi pasión, ¿no? Mi conocer, viajar, pero inculturizarme también dentro de esos países, ¿no? Y bueno, hasta la osadía de sacarme la licencia de piloto privado de aviación, que bueno, en su momento, al estar tan relacionada con el ejército del aire a través de don Guillermo Velarde, pues la verdad es que sí, me entró la curiosidad y sí.
2: ¿Has ejercido de piloto?
3: Sí, bueno, pero no digo las horas porque comparado con los pilotos que vuelan miles de horas, en fin.
2: Eso es muy bonito.
3: Pero muy emocionante, muy emocionante.
2: Bueno, después de esos viajes, que viniste a Madrid a estudiar, ¿no? Uh-huh. Filología.
3: Sí, estudié filología semítica, uh-huh, rama de árabe islam. Yo ya tenía un conocimiento de la lengua árabe y me pareció un reto. Un reto, las dificultades que entraña, la profundidad de la lengua y, bueno, un poco el conocerla un poco mejor y, por supuesto, todo lo que te lleva a conocer la cultura que implica una lengua, ¿no? Como cuando hablas francés, hablas inglés, hablas italiano, hablas chino, todo lo que implica de ese proceso, uh-huh, cognitivo de aprender la propia cultura.
2: Muy poquito, pero cuéntanos, porque aquí siempre tratamos de inspirar a la gente, ¿verdad? Y es una carrera, bueno, vamos a hablar también de tecnología, vamos a hablar de nucleares, pero el tema de la filología, ¿cómo lo enfocarías tú al que quiere hacer filología? ¿Es un tema práctico, interesante, con salidas? Bueno, en tu caso ha sido una salida muy brillante.
3: Yo no sabría, yo creo que eso, la lengua, la filología, la lingüística y la literatura va todo junto, uh-huh, tiene que ser una vocación y tiene que ser algo que realmente uno se sienta muy identificado, uh-huh, con estudiar este tipo de materias, ¿no? Al igual que cualquiera que quiera hacer otro tipo de carrera debe de estar motivado para hacer el tipo de materias que le guste. La verdad es que es cierto que son carreras que te llevan básicamente a la enseñanza, ¿eh? Uh-huh. Son carreras muy académicas que tienen una salida profesional, pues sobre todo relacionados con el mundo de la enseñanza, ¿no? Que es donde, uh-huh, tienen su ámbito propiamente dicho, y por supuesto el campo de la investigación lingüística y la investigación en la literatura y todo lo que corresponde. Pero yo de ahí no hablaría mucho más,
2: caso,
3: porque yo realmente...
2: En tu caso, además, es espectacular porque pudiste unir toda esa carrera al mismo tiempo ya con el Instituto,
3: sí,
2: de Física Nuclear, de Guillermo,
3: sí,
2: Velarde.
3: De Fusión Nuclear.
2: De Fusión,
3: sí,
2: Nuclear.
3: Sí.
2: ¿Vale? Y pues, cuéntanos un poco cómo viviste todo eso y qué aprendiste.
3: Bueno, aprendí muchísimas cosas. Yo entré en el instituto que fundó don Guillermo en noviembre de 1981 y luego allí pues prácticamente he estado allí hasta el año 2022, toda mi vida. Allí desarrollé una carrera, no solamente entre las atribuciones que tenía, que ahora también como secretaria general tenía atribuciones complejas de administración, de personal, de mantenimiento, de que todas las cosas fueran bien, de que el instituto funcionara adecuadamente. Era un instituto muy, muy importante y entonces a veces pues tenías que estar pendiente de todo. Luego, paralelamente, llevaba las funciones propias, pues, de lo que era las relaciones internacionales, los acuerdos que se firmaban con los laboratorios.
2: Repítenos, ¿cuántos idiomas hablas?
3: Fluidamente hablo 4. Fluidamente.
2: No está mal.
3: No fluidamente. Entonces, hablábamos de eso, de convenios, de acuerdos con entidades importantísimas, organismos oficiales, laboratorios nacionales. Estamos hablando de laboratorios nacionales de primer nivel, ¿no? Al instituto llegaron a venir 7 premios Nobel. Era un centro muy, muy dinámico y muy importante. Y luego, pues, al mismo tiempo, desarrollaba una labor de investigación en, primeramente, lo que todo el ámbito que te generaba la fisión nuclear, que en el ámbito de la seguridad, energía, proliferación y todo este mundo, pues daba muchísimo de sí, ¿no? Uh-huh. Y entonces estaba rodeada de los mejores.
2: Cuéntanos algo de lo que te transmitieron todos esos premios Nobel, de esa experiencia que tuviste tan importante. ¿Pudiste hablar con gente en Estados Unidos, con gente en Rusia, en Moscú?
3: Sí. Hablé con cerca de 10 premios Nobel y la verdad es que cada uno dependía de dónde habían estado participando. Por ejemplo, yo cuando hablé con premios Nobel que habían trabajado en el proyecto Manhattan, como por ejemplo Len Seaborg, que es el que descubre el plutonio en 1943, luego dan el premio Nobel de Química en el 54. Luego hablé con... Entonces yo les trataba de aproximar un poco cuál era ese mensaje que ellos querían transmitir después de todo lo que había sucedido. Entonces cada uno me transmitía un mensaje muy diferente, ¿no? Unos habían perdido a su familia en la guerra, otros habían estado en campos de concentración, otros sabían que había que estudiar, que ayudar al esfuerzo americano porque la guerra con Japón estaba siendo muy amarga. Por parte de los americanos, por parte de los científicos soviéticos, pues porque se vieron abocados a hacer una investigación para que hubiera un mundo bipolar, ¿no? Que Estados
2: equilibrio
3: Unidos, un equilibrio de fuerzas. Y entonces sí tuve ocasión de conocer, pues, desde el profesor Bassoff, que fue el descubridor, co-descubridor del premio del rayo láser, además muy amigo de don Guillermo, hasta los científicos de máximo nivel, Julie Harrington, Zeldovich, en Arzamas 16, en el Kurchatov Institute of uh-huh. En fin, en una experiencia extraordinaria. Y en Alemania los científicos que trabajaron para el Tercer Reich, pero que realmente no pasó su investigación de la fase de laboratorio.
2: Uh-huh. Eso te llevó a escribir el libro, ¿no?
3: Sí.
2: ¿Hay qué cuentas?
3: Pues
2: que lo quiera comprar.
3: Pues sí, cuento el desarrollo nuclear de los proyectos que se llevaron a cabo en Inglaterra, en Alemania, en Estados Unidos y en la Unión Soviética. Entonces, los tres primeros se desarrollaron antes del año 45. El de la Unión Soviética, que había empezado con Kurchatov en el año 42, se tiene que paralizar porque el esfuerzo de guerra en la Segunda Guerra Mundial pues necesitaba investigaciones, pues eso, en desmagnetización uh-huh. de minas, en comunicaciones, en radar, en sistemas de blindaje. Pero el libro yo creo que es un compendio, sobre todo el factor humano, ¿no? Detrás de todos esos científicos había un factor humano importante, unas motivaciones para trabajar en las que trabajaron y sobre todo algo que yo quiero dejar también aquí patente. Cuando mucha gente decía, es que los científicos de los Álamos, mire, la orden de que se llevara a cabo el proyecto Manhattan la tomó el presidente Roosevelt. Uh-huh. Ordenó que se creara el proyecto Manhattan y se hiciera la bomba atómica. La orden de arrojar la bomba atómica sobre Hiroshima y Nagasaki la tomó el presidente Truman. Es decir, son decisiones políticas. Los científicos luego ellos mostraron sus sentimientos y sus emociones, pero las órdenes fueron absolutamente políticas, tanto de desarrollar la bomba atómica como de lanzarlas.
2: Uh-huh. Bueno, todos hemos visto Oppenheimer, no sé qué opinas de esa película, pero es...
3: Yo si tengo que recomendar, Javier, recomendaría el reportaje que está en Movistar. Porque la película, desde el primer
2: momento... Lo he visto. La película y he visto el reportaje.
3: El reportaje es muy bueno. Es un reportaje...
2: Más fiel a la realidad.
3: Es totalmente fiel a la realidad y lo puedo decir porque yo... Oppenheimer es una figura que conocí bastante, conocí a su hijo, estuve en Nuevo México... que conoce la zona de los Álamos, etcétera, Santa Fe, Álamo Gordo, etcétera, ¿no? Entonces la película, personalmente, pues de entrada no me convenció mucho porque había, bajo mi punto de vista, los personajes no me transmitían la personalidad de los personajes uh-huh. que representaban.
2: ¿Te parece que hablemos del futuro de la energía, la fusión nuclear? ¿Cómo lo ves tú? que has aprendido de toda,
3: bueno,
2: de,
3: yo creo de toda que esta ciencia? La fusión nuclear, yo pienso que de entrada es, vamos a entender, que es como la energía que se produce en las estrellas y en el Sol. Y es la que nosotros queremos desarrollar aquí en la Tierra. Básicamente, científicamente hablando, es la, digamos, la reacción física que se produce cuando dos núcleos ligeros se unen y crean un núcleo más pesado en el que se produce una gran energía cinética. Ahí se produciría una gran energía cinética. Lo importante de la fusión nuclear es que el combustible que utiliza es el hidrógeno. Y entonces lo importante de esto es que el isótopo del hidrógeno, que es el deuterio, se halla en el agua del mar en una proporción de 34 miligramos por litro de agua, lo que significa que básicamente un litro de agua equivaldría a la combustión de 400 litros de gasolina. Es una alternativa importantísima, energética, frente a los combustibles fósiles, que ya sabemos que tienen son contaminantes hacia el medio ambiente, las energías renovables, que tienen unos índices de utilización bajos, la energía de fisión nuclear, que aunque efectivamente está bastante controlado y bastante estudiado y bastante bien conseguido, tiene la problemática de resolver cómo se almacenan definitivamente los residuos radiactivos. Por tanto, la fusión nuclear presenta todas estas ventajas. Con respecto a las centrales nucleares, que muchas veces se ha preguntado, bueno, pues la ventaja es que la fusión es más segura porque en una central nuclear no vas a tener reacciones en cadena. Por ejemplo, es uno de los puntos más importantes. No se una central de fisión se generan radioisótopos de vida larga, se generan y por lo tanto hay que tener
2: residuos
3: en cuenta
2: que van a estar presentes
3: residuos
2: muchos años.
3: Que los actínidos básicamente, que son los que hay que tener una precaución especial para poder confinarlos durante muchos años, porque como tú muy bien dices, tienen una vida larga, de una vida natural bastante larga. Por tanto, yo creo que el otro inconveniente, o por decir otra ventaja de la fusión nuclear, es que el deuterio, que se utiliza como combustible, es un elemento ilimitado en la naturaleza. El deuterio está en el mar, el deuterio está en los ríos, el deuterio está en el agua, y por lo tanto la asequibilidad a esta fuente, a este combustible, es mundial. Todo el mundo puede tener acceso a la misma. Con respecto a la energía de fisión, bueno, pues aunque el uranio está ampliamente repartido por toda la superficie de la Tierra, desde Australia hasta Níger, hasta Canadá, hasta Kazajistán, hasta
2: España, que tiene reservas.
3: En España, por supuesto, tenemos las segundas reservas de uranio, efectivamente, gracias por recordármelo, Javier, de la Unión Europea. Por tanto, aunque efectivamente no se pueden decir que se pueda agotar o que tal, siempre hay que ser precavidos, ¿no? Hacer estimaciones reales o estimaciones posibles o probables, pero lo cierto es que el deuterio está clarísimo que es un elemento que tiene una vida, que todo el mundo tendrá acceso al mismo y es muy económico, ¿no?
2: Si te parece, desde tu perspectiva, que estás metida en este mundo y escuchas a muchos expertos, ¿cómo está España en esto? ¿Qué está haciendo el instituto en tu caso? No sé si está metido. También la Politécnica también estará metida.
3: Por supuesto.
2: ¿Y cómo están las investigaciones? ¿Qué es lo que se dice?
3: Por supuesto. Yo lo primero que quiero decir, Javier, es que cuando se pregunta en cuánto tiempo se podrá estar operativa la fusión nuclear, a mí me gustaría hacer un razonamiento lógico. Y el razonamiento lógico es el siguiente. Tenemos que verlo desde un punto de vista macrotemporal, es decir, ¿cuánto tarda el hombre en producir electricidad? Pues desde Tales de Mileto, desde se empieza a trabajar a ver cómo se puede producir electricidad, pero hasta el siglo XVIII no avanza vertiginosamente, ¿no? Con Alejandro Volta, con Faraday, con Edison, que empiezan los primeros pasos importantísimos a producirse esa electricidad que se está buscando, pero ya de forma más completa. A esto hay que añadir el descubrimiento de los hermanos de Lullard, Fausto y Juan José, que descubren el wolframio. El wolframio es uno de los elementos de la tabla periódica más importantes que existen, porque precisamente del wolframio se van a sacar todos los filamentos de las bombillas incandescentes y de los halógenos, ¿no? Es decir, la ciencia tiene muchas áreas, ¿no? Por lo tanto, con la energía de fusión pasa exactamente lo mismo que pasó con la energía de fisión. Si habíamos estado 18 siglos sin electricidad, si habíamos estado 19 siglos sin descubrir las sales de uranio y, por lo tanto, lo que es la radiactividad que se descubre a principios del siglo XX, si 40 años después se produce la fisión nuclear, a partir de una serie de descubrimientos como son el núcleo de Rutherford, la radiación alfa, la radiación beta, la radiación artificial, pues todo lo que es el neutrón, el protón, todas las partículas elementales que se van descubriendo a lo largo de los años 20 y de los años 30 que llegan a una vez. Por lo tanto, lo mismo ocurre con la fusión. La fusión es una ciencia muy moderna. La fusión comienza a funcionar desde los años 50-52. Por tanto, hay que darle ese margen macrotemporal para que se desarrolle en las capacidades que necesita. Y además, sobre todo, porque tenemos que ver que según las áreas de fusión nuclear de la que estemos hablando, va a haber áreas muy avanzadas, como es la de los láseres, que estamos esperando, que se están intentando desarrollar láseres de excímeros y amplificadores de diodos, y luego también los materiales que se van a utilizar en el reactor. Para la cámara de un reactor, que está a un nivel intermedio. O sea, tenemos láseres bastante avanzados, pero los materiales de la cámara del reactor en investigación se están en un nivel intermedio.
2: El confinamiento del plasma, ¿no?
3: Exactamente, estamos hablando de flúor, de litio, de wolframio, etcétera, etcétera. Por otro lado, también hay que decir que es muy importante que en el año 22 se consiguió la ignición por primera vez en el National Ignition Facility del Instituto del Laboratorio Lawrence Livermore de California. Y fue muy importante porque el factor de ganancia fue de 4. Entonces eso significa que se ganó 4 veces más de energía.
2: Se aportó 1 y se ganaron 4.
3: Exactamente.
2: Pero no se logra todavía que sea constante.
3: Bueno, pero es que estamos en ello. Volvemos al macrotemporal. Si hemos tardado 18 años, 18 siglos en descubrir la electricidad, casi uno en perfeccionar la fisión nuclear, vamos a ser, digamos, razonables, ¿no? Entonces, no. Por supuesto también, y disculpa, ya acabo con esto, Javier, influye mucho la inversión que se haga en I+D. Vamos a ver, aquí la ciencia no puede ir sola y puede ir buscándose la vida. La ciencia necesita apoyo, la ciencia necesita inversión, y ahora con el tema de la fusión nuclear, pues efectivamente se están produciendo muchas empresas privadas que se están dedicando a ella. Con respecto, no sé si el abro del instituto o no.
2: Sí, ¿qué es lo que estamos haciendo? ¿Qué hace el instituto en este tema?
3: Una de las preguntas que me hablabas era de cuándo se creó el instituto y cómo se encontraba el panorama en aquel momento. Bueno, pues yo en el instituto en el que entré me encontré un panorama extraordinario, porque ellas venían trabajando desde los años 60 en la Junta de Energía Nuclear en estos temas, ¿no? Y entonces se habían desarrollado de una manera espectacular dos códigos muy importantes, el código Clara y el código Norma, que por primera vez se hace público un código hidrodinámico aplicado al principio del método Ulanteller. Esto fue una reacción, o sea, ¿cómo decirlo? El éxito que tuvo a nivel internacional es que fue espectacular. No se empezaron a escribir todos los laboratorios de todo el mundo, la Comisión de Energía Atómica de Israel, los Álamos, desde Rusia, desde Inglaterra, desde Sudáfrica, desde Turquía, desde la India, desde Japón, desde China, para que se les pasaran los códigos, porque eran no clasificados. Y eso lo hace el Instituto de Fusión Nuclear en los años 80.
2: ¿Pero que eran de simulación del núcleo?
3: Sí, simulación teórica y simulación físico-matemática, a través de unos equipos de cálculo electrónico de primerísimo nivel que teníamos allí, y por lo tanto los centros nucleares pues venían a nos visitaban, tuvimos, no sé si fueron 200 o 300 científicos, 5 o 6 premios Nobel. Yo recuerdo en una ocasión, y si hablo, yo, a lo mejor,
2: no, muy interesante.
3: En una ocasión estaba en mi despacho y llaman a la puerta y va adelante y tal, y entonces aparece el profesor Velar y se pone, me llama Nati, me dice: Nati, mire, le voy a presentar al profesor Steinberger, me va mucho gusto, es el premio Nobel de física que le anda el premio Nobel por el descubrimiento del neutrino, ¿no?
2: O sea, en España era un único centro de referencia entonces, el instituto.
3: Era un centro espectacular. Y ya, aquello lo tengo grabado, porque aquí le presento al profesor Steinberger, le han dado cara el premio Nobel, o sea, de que ahí aparecían los científicos de máximo nivel, de todos los laboratorios, ¿no? Y venían porque sabía que era un centro importante de referencia y de investigación. Firmamos acuerdos de cooperación con todo el mundo. Ellos venían, nosotros íbamos. Fue una época encantadora, dinámica y magnífica.
2: Creo que ahora encaja eso que estábamos tú y yo hablando antes de este programa. y es hablar de la excelencia de los ingenieros españoles, de uh-huh. los profesionales españoles.
3: Total.
2: Aquí hablamos pues de profesionales en este programa.
3: Total.
2: Y nunca me cansaré de decirlo. Ocupamos puestos y nuestros chicos jóvenes cada vez van a hacerlo más espectaculares, de mucha responsabilidad en empresas internacionales. Pero además tenemos grandes empresarios y grandes organismos, lo que tú estás contando, ¿no?
3: Totalmente.
2: Tenemos aquí varias cátedras UNESCO también dentro de la Politécnica y tenemos una capacidad de influencia que realmente está totalmente descompensada con nuestra clase política. Y con esto, como yo no hablo de política, aquí quedo. ¿Estarás de acuerdo?
3: Hay cosas que no es necesario entrar en política porque son objetivas. Y lo que es objetivo es que tenemos unos empresarios de primer nivel, tenemos unos alumnos de primer nivel, y yo desde luego siempre lo diré en donde haga falta. Nuestros alumnos que estudian ingeniería son chicos muy preparado, no, vamos a ver, con muchísimo interés y con muchísima motivación.
2: Uh-huh, con ganas.
3: Y salen ahí fuera, Javier, y no tienen, no te voy a decir el término por encima del hombro porque no es necesario, pero te aseguro que están a la altura aún más de otras instituciones que a lo mejor vas con ciertas reticencias, ¿no? Nuestros alumnos son los mejores, los de nuestra escuela y otras escuelas de la Politécnica. Y yo lo diré siempre, porque llevo 40 años dando clase y los conozco mejor que nadie. Por lo tanto, pues nadie puede decirme lo contrario. Y si me dicen lo contrario, pues evidentemente habría que debatir por qué, ¿no? Todas las especialidades de la escuela, desde 8 que había cuando yo empecé, hasta 12 o 13 que hay ahora, que uno se hace un poco de lío, ¿no? Pero la masa crítica de la Politécnica es buena.
2: Antes hablabas de inversión y no te quería interrumpir, pero realmente, y estarás de acuerdo conmigo, si te fijas, las guerras son el gran, por desgracia, son el gran revulsivo que logra poner un montón de inversión y de interés y a los mejores, y esto ocurrió con el proyecto Manhattan. Bueno, es que aquello fue impresionante.
3: Cierto.
2: Si ves incluso la película que decíamos antes o cualquier documental de aquella época, es igual que lo de la NASA y el hombre en la luna que hizo Kennedy. O sea, son las grandes apuestas con grandes inversiones de muchísima gente trabajando con un objetivo común. Bueno, los rusos hicieron lo mismo porque tenían que copiar a los americanos y iban ya tarde, ¿no? Bueno, ahora me cuentas lo de los rusos, que tú tienes más experiencia en Rusia, ya estoy contando de Estados Unidos. Realmente ahora, quizá en la fusión, lo que nos está faltando es eso, ¿no? Esa gran vocación o esa gran voluntad de pegar un salto adelante y una inversión tremenda, ¿no? Como ibas a hablarme de Rusia.
3: Bueno, no, vamos a ver, sí, vamos a ver, la guerra es un elemento disruptivo. Es un elemento disruptivo porque va a, no tanto en el sentido de perturbador como en el sentido de disrupción, va a cambiar las cosas. Todo lo que lleve a invenciones y a creaciones que van a cambiar la sociedad son disruptivas. El teléfono fue disruptivo, por ejemplo, ¿no? Antes no podíamos hablar con un aparato de distancia a distancia. La fusión es disruptiva. Todo lo que es ciencia avanzada es disruptiva porque a la sociedad la hace caminar en una dirección que no había conocido antes. En este caso, yo pienso que efectivamente en España el grupo apostamos, volvemos a lo mismo, nuestra capacidad científica y nuestra capacidad de ingeniería y nuestra capacidad empresarial. Quizá efectivamente la fusión nuclear, en el caso mío, yo no puedo quejarme porque estoy en el centro más importante que hay en España de fusión nuclear por confinamiento inercial, que es el Instituto de Fusión Nuclear, que se crea en el año 82 y que reúne los máximos expertos en confinamiento inercial. Y entonces, para que quede un poquito claro, tenemos que decir que la fisión nuclear tiene dos aspectos, el funcionamiento, la fusión nuclear por confinamiento inercial y la fusión nuclear por confinamiento magnético. Uh-huh. ¿Y esto qué es? Bien, pues básicamente que la fusión nuclear, para que pueda funcionar, necesita temperaturas de 100 millones de grados. Por lo tanto, para, digamos, confinar los núcleos. Pero de cada millón de colisiones, solo uno va a producir fusión. Entonces, ¿qué tenemos que hacer? Confinarlos. Confinarlos en un lugar donde, esto lo explicaba maravillosamente don Guillermo, en el que los núcleos van a estar como las bolas de billar, ¿no? Chocando. Yo los voy a tener que confinar para que efectivamente el hidrógeno pueda colisionar y a partir de ahí, bueno, se transforma en helio y en neutrones. ¿Qué ocurre? Que la manera de confinarlo es por dos vías, la aplicación de láser y de haces de partículas o la aplicación de campos magnéticos. De ahí que la fusión por confinamiento inercial es la aplicación de láseres y haces de partículas para confinar el deuterio y el tritio y que puedan producirse fisiones lo más posible. Y en el caso de la fusión por confinamiento magnético, son los campos, digamos, magnéticos, en el cual es el máximo representativo el reactor termonuclear experimental internacional que se terminó instalando en Francia, en Cadarache, a pesar...
2: El ITER,
3: a pesar de que España tenía, y lo había planteado el CIEMAT maravillosamente, las condiciones magníficas para que se hubiera podido instalar en España. Es un reactor que está desarrollando y bueno, lo que quería decir con esto, para que no se me fuera el hilo, era que efectivamente en el Instituto de Fusión Nuclear tenemos el mejor grupo, la fusión por confinamiento inercial dentro de la Politécnica, también hay otros grupos en aeronáuticos, también tenemos en la Universidad de Canarias, y luego en confinamiento magnético, el grupo dirigido por el profesor Javier Sanz, en nuestro caso el grupo del profesor Pedro Velarde del Instituto de Fusión Nuclear, y en la UNED el profesor Javier Sanz, también formado en el instituto que dirige el grupo de fusión por confinamiento magnético.
2: Pues nos vamos a ir a un pequeño descanso.
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1: Sí, Natividad. Hablábamos al principio y me estaba recordando ahora en este pequeño descanso que queríamos comentar. Yo creo que es interesante cómo esa formación humanística, en tu caso, se une, ¿no?, a la técnica. ¿Qué valores aporta?
2: Bueno, yo, bajo mi punto de vista, lo que aporta es una visión holística de la realidad, ¿no? Una visión en el ámbito, en un ámbito multidisciplinar, de la estrategia, de la seguridad, en el ámbito sociológico, en el ámbito económico y sobre todo en el reconocimiento de valores. Es decir, que esa ciencia que estamos viendo, esa ciencia de la que estamos, que tenemos entre manos, tiene no solamente unas aplicaciones obviamente científico-tecnológicas, sino en qué ámbito la vamos a aplicar. ¿Qué hay detrás de todo esto? ¿Cuál va a ser puede tener más interés o en qué áreas va a tener una aplicación mucho más válida? No lo sé. Yo creo que la formación humanística aporta una aproximación holística que me parece importantísima. De hecho, a nuestros alumnos cada vez les piden más formación humanística, sobre todo a la hora de hacer oposiciones al Estado, ¿no? Porque se valora mucho el ingeniero que sabe qué terreno pisa y no solamente desde el punto
1: Estoy
2: de vista.
1: Estoy totalmente de acuerdo contigo. Totalmente de acuerdo contigo.
2: Me alegro.
1: Pues si quieres pasamos al otro bloque que teníamos, seguridad nuclear y el factor humano, que es parte también del libro que antes nos has comentado que escribiste, ¿no? ¿Nos puedes contar un poquito qué es la seguridad? Desde
2: la seguridad física nuclear. Bueno, la seguridad es obviamente pues procurar que todo vaya bien, que no haya filtraciones, que no haya que no haya ningún tipo de fallo en lo que supone la seguridad de un sistema, la seguridad de una nación, y que sea básicamente un sistema de protección máxima, ¿no? Eso sería la seguridad en términos generales, seguridad de la persona, seguridad de los automóviles, seguridad de la vida, ¿no? En el caso que nos ocupa, la seguridad nuclear, en la que yo trabajo, que es la seguridad física nuclear, ¿por qué? Pues porque el inglés es, en español se dice seguridad nuclear, pero en inglés, como bien hablábamos antes, Javier, tiene dos términos distintos, el safety and el security. Sí. El safety se referiría más a la seguridad propia, al mantenimiento de aparatos, de sistemas, y el security para evitar injerencias que pudieran producir sabotajes, que pudieran producir crimen, o sea, algún tipo de delitos como robo, como actos terroristas, como incursiones ilegítimas
1: en centros. Sí, el safety, por ayudarte, el safety en inglés es la operación segura.
2: Exacto.
1: Es decir, primero, prevenir accidentes y segundo, poder paliar las consecuencias de los accidentes, esas dos áreas, ¿no?
2: Absolutamente.
1: Y la security es la que tú estás comentando ahora.
2: Exacto.
1: ¿No?
2: Prevenir actos criminales, sabotajes. Lo que pasa es que, efectivamente, ambos sabemos que la safety tiene una parte intrínseca de la security. Porque, claro, si funciona muy bien la safety, pues ya es más complicado que funcione muy bien la security, con lo cual son campos que se tocan, pero que efectivamente los objetivos son diferentes, ¿no? Estamos hablando de doctrina, o sea, de objetivos diferentes en lo que respecta a cuál es el objetivo, que prevenir crimen, prevenir delitos, prevenir sabotaje, prevenir ataques terroristas, prevenir robos, prevenir uso malicioso, en definitiva, de materiales o de instituciones que se dediquen a
1: ¿Existe peligro realmente de tú que estás metida en este área de terrorismo?
2: Por supuesto que
1: bombas
2: existe,
1: sucias que
2: por supuesto que existe el peligro. Por supuesto que existe el peligro y lo ha existido desde hace ya muchos años. Básicamente, desde el año 1991, cuando se demise of the Soviet Union, cuando la Unión Soviética se desintegra y cuando prácticamente la mayoría de sus instalaciones dedicadas a armas de destrucción masiva, biológicas, químicas y nucleares y radiológicas, quedan básicamente en una situación de inseguridad y de control, entonces empiezan a darse los primeros tráficos ilícitos de materiales radiactivos. Tráficos ilícitos que ya se habían dado en otros años, en los años 60, que luego acabaron en proyectos nucleares de algunos países. Pero yo me voy a centrar un poco en lo que es el otro tipo de tráfico, ¿no? Entonces, si tú te vas a la base de datos de el Organismo Internacional de Energía Atómica, al International Trafficking Database, al IETDB, te das cuenta que al año se siguen produciendo numerosos casos de robo y de adquisición ilícita de material radiactivo. Este material radiactivo, que no pone exactamente en esa lista de dónde es ni qué no es, porque solo se lo pueden comunicar a los cuerpos y fuerzas de seguridad del Estado de los países miembros de la OIEA. A mí no me lo podrían comunicar y a ti tampoco, pero a la Guardia Civil podrían en un momento dado si hiciera falta y tal. ¿Qué ocurre? Pues que efectivamente ahí hay un riesgo. Hay un riesgo que se puedan producir tráficos para usos, pues el que más nos preocuparía indudablemente es el de una bomba sucia, que técnicamente hablando es un dispositivo de dispersión radiológica y que es un dispositivo muy fácil de hacer en contra de lo que se dice por ahí sin conocimiento de causa, y que sería simplemente pues a un material, un explosivo plástico, yo le voy a unir un vial, una ampollita o una fuente de material radiactivo del que se puede utilizar en cualquier departamento, medicina nuclear o para esterilización de alimentos o en cualquier centro de investigación, y entonces pues explosiona. Entonces el índice de dispersión de la radiactividad va en función de bastantes cosas. La primera, de la cantidad de explosivo químico que sea. La segunda, de qué material radiológico he introducido. No es lo mismo utilizar un material radiológico de categoría 1, como el cobalto 60 o el estroncio 90 o el cesio 137, a establecer material radiactivo pues de otro nivel de radiactividad, ¿no? El estroncio, tal. Eso sería básicamente una bomba sucia, y eso es básicamente algo que nos tiene que preocupar mucho. Yo con el profesor Velarde nos hemos pasado años y años intentando explicar claramente que esto es una amenaza a la seguridad de todas las naciones. De hecho, Naciones Unidas, la mayoría de los centros internacionales tienen establecidos ya departamentos y, digamos que foros y centros para el estudio y la prevención del terrorismo nuclear y radiológico. Hay varias conferencias al año, nosotros hemos estado en muchas, y realmente vemos que la amenaza no es trivial.
1: Y vamos a la parte del safety. ¿Cómo valoras la situación de las centrales? Por ejemplo, las españolas son muy seguras, ¿no?
2: Magnífica. Magnífica. Las centrales nucleares españolas son ejemplares. Cuando ocurre el accidente de Fukushima, y esto hay que decirlo, es el año 2011, se obliga a todas las centrales nucleares a pasar lo que se llaman los stress tests, que son estrés de, son pruebas de es que ahora mismo, perdón, pienso mucho en inglés y a la hora de pasar los términos al español me vamos a dejarlo en estrés test, ¿no? Que son test de, no sería esfuerzo, pero sí sería de poner al máximo nivel de esfuerzo o de al máximo nivel de seguridad una central nuclear. Las centrales nucleares españolas lo pasaron con creces, con matrícula de honor en la Unión Europea. Por tanto, la seguridad de nuestras centrales nucleares nos tiene que tener muy tranquilos, porque son absolutamente seguras. Las pruebas que se hacen constantemente, los exámenes, las pruebas, los análisis, los controles, son absolutamente de primerísimo nivel. Y esto lo quiero dejar aquí claro y lanzar una flecha a favor de nuestra industria nuclear, que no es grande desde que se desmanteló la Junta de Energía Nuclear y la moratoria nuclear del año 83, pero es muy buena, de altísimo nivel profesional.
1: Sí, de hecho tenemos además formación de operadores, tenemos empresas en España que hacen formaciones, ¿no?
2: Totalmente,
1: formación.
2: Absolutamente.
1: Muchas centrales. Es decir, y la parte, los riesgos que tú ves en terrorismo, porque realmente no hay, existe, pero está controlado, ¿no? Está funcionando bien.
2: ¿El qué?
1: El tema del control del posible terrorismo nuclear.
2: Vamos a ver.
1: Es algo más sucio.
2: La pregunta,
1: que no tienen que ver nada con las centrales,
2: no,
1: porque
2: pregunta,
1: el material radiactivo se utiliza también en medicina.
2: La pregunta te la devuelvo, Javier, con toda. La pregunta que me haces es si está controlado el terrorismo nuclear, te la devuelvo y te digo, ¿está controlado el terrorismo?
1: No. No, pero curiosamente el terrorismo internacional, que tiene fuentes de financiación seguramente impresionantes y que están en todos los sitios donde hay follón, si te fijas hoy en día, si tienen acceso, se han abstenido de utilizar material nuclear. Y es una cosa que a lo mejor tú tienes una opinión del por qué es así, porque no llegan realmente a tener ese material o porque realmente hay una reticencia incluso en el terrorismo internacional de no utilizar este tipo de armas.
2: Yo diría que el acceso a los materiales radiactivos y el acceso a materiales nucleares, que son diferentes, y su uso, su potencial uso por un grupo terrorista, requiere de una serie de parámetros a tener en cuenta.

0: primera línea, que eso se hay un control en fronteras y en aeropuertos y en puertos a través de equipos de detección, tanto fijos como manuales,
1: sí,
0: ¿no?
1: Y bueno, la mercancía.
0: Y también es cierto que, bajo mi punto de vista, hubo una época en la que ciertamente sí nos preocupaba que pudiera darse un terrorismo de este modo, porque hubo una campaña internacional que salió justamente desde Estados Unidos cuando el secretario de Estado, que no sé cómo se llama, Carter, o no sé cómo se llamaba, salió cuando se produjeron los ataques con cartas de carbunco, de Antrax, que se mandaron varias cartas en Estados Unidos. Pues entonces se habló de que un ataque efectivamente llevado a cabo con agentes de carbunco, que se llama Antrax y es inhalado, en inglés es Antrax, pero en España es carbunco, podría darse. De hecho, aquí se pusieron en marcha protocolos de actuación en RBQ porque hubo unos avisos de que habían circulado, no sé qué, no sé cuántos. Entonces yo pienso que lo más importante de esto es prevención y la formación y la prevención. Y ahí sí que no me canso de decir que hay que seguir formándose y hay que seguir previniendo las cosas.
1: Muy bien. Nos quedan unos minutos. Yo quería que nos contaras tu posición en Eurodefense, que es lo que hacéis ahí, que es la secretaria general, y luego hablando un poco de los inicios del programa nuclear español, eso que tienes ahí en el libro.
0: Pues con mucho gusto, Javier. Eurodefense es una asociación sin ánimo de lucro que se establece en el año 1998 por parte del CSDN y por parte de la COE.
1: ¿Qué es el CSDN?
0: El CSDN es el Centro Superior de Estudios de la Defensa Nacional y la CEAE es la Comisión de Empresas Españolas, ¿no?
1: Sí, esta la conoce más la gente.
0: Entonces, entonces nace a partir de ahí como objetivos, pues es la difusión, la divulgación de la cultura de defensa a través, pues, de estudiar, realizar informes y, sobre todo, pues, tener un núcleo formado por miembros que vienen de distintos ámbitos. Actualmente, pues los miembros somos unos 30. El presidente es don Gabriel del Toro, es un empresario vasco. El vicepresidente es el general Valentín Martínez Valero, que fue el primer fundador del centro de inteligencia de las Fuerzas Armadas, el CIFAS. El general Martínez Valero fue su creador. Yo estoy ahora de secretaria general, pero tenemos un grupo de generales, de coroneles, de embajadores, empresarios, ingenieros, profesores del máximo nivel. Unos están en retiro y otros están en activo. Y bueno, la idea nuestra es seguir trabajando, pues para que eso, para hacer más potente la cultura de defensa a través de, pues, seminarios, jornadas informativas y documentos.
1: ¿Hay algo similar en otros países?
0: Sí, muchas gracias por la pregunta. Pertenecemos a la red Eurodefense Europa, la Eurodefense Network, que tiene 18 miembros dependientes de los 18 países que forman la Unión Europea. Ahora vamos a hacer una novena jornada a la que estás invitado. Será para noviembre y todavía estamos terminándola. Se celebrará en la COE el 10 de noviembre, pero ya todavía estamos organizando un poquito. Este año celebramos otra, sobre la financiación de la defensa en España. La celebramos en el mes de abril y ahora celebramos otra en noviembre.
1: Muy bien. Pasamos un poco, si quieres, para rematar esta maravillosa entrevista contigo, a hablar, bueno, tienes un libro escrito del proyecto Islero. Cuéntanos qué proyecto fue aquel en su momento.
0: Bueno, el autor es don Guillermo Velarde, el director del proyecto Islero. Yo tuve la oportunidad de trabajar con él, de trabajar muchísimas horas en un libro que resultó muy complicado de escribir, muy difícil de hacer y donde hubo muchísimo trabajo de documentación. Yo me encontré cajas de documentos, algunos tenían día, otros no tenían año, otros tenían, tomaba nota de todo, ¿no? Entonces, bueno, fue un proyecto que se quiso hacer en España. Arranca en el año 62 con una orden del vicepresidente del gobierno, el teniente general Muñoz Grandes, el capitán general don Agustín Muñoz Grandes, del presidente de la Junta de Energía Nuclear, el profesor Otero Navas Cubas. Entonces se opina que España, al igual que otras potencias, como están siendo Francia, Estados Unidos, teníamos el mismo derecho a tener unas armas de disuasión, unas armas que solo se iban a constituir como defensa nacional. Es decir, jamás he oído yo en mi alrededor que las armas nucleares fueran para usarlas. Las armas nucleares son armas de disuasión. Y con ese sentido se empieza el proyecto.

0: Tislero, dije de director técnico al profesor Guillermo Velarde. Por aquel entonces ya había estudiado física nuclear en Estados Unidos con otro grupo de brillantes ingenieros españoles. Él era militar, él había estudiado la ingeniería en el cuerpo de los ingenieros aeronáuticos, era uh-huh. un piloto elemental y físico nuclear, etc.
1: Ya sé por qué tienes el título de piloto.
0: Sí, la verdad es que estaba ahí, venían muchos oficiales encantadores del máximo nivel y al final dije, pero sí, la verdad es que muy bonito, la verdad es que eran épocas muy, muy malas, ¿no? Y entonces, pues al final le nombraron director técnico y, bueno, le puso Islero porque en aquella época Manolete, que ya sabes que fue el toro que mató a Manolete en Linares, pues Velarde dijo, bueno, a mí este proyecto me va a matar, si no con una cornada, obviamente, con disgustos. Y bueno, nace el proyecto Islero ya en el año 64. Se le habían hecho 5 copias del prototipo de bomba de plutonio, porque la bomba de uranio, fabricarla una bomba por el método de ignición era muy complejo, porque se necesitaban para producir la separación isotópica del uranio-235 del otro isótopo uranio-238 enormes cantidades de energía, porque había que hacerlo a través del método de la ultracentrifugación, es decir, separar del óxido de uranio, lo que se conoce como la tarta amarilla, el yellow cake, pues separar el uranio 235 del 238 a través de a través de una técnica de difusión gaseosa. Ese óxido de uranio se convierte en gas, el hexafluoruro de uranio, ese gas se introduce en ultracentrifugadoras que van a girar 30, 40, 50, 60 mil revoluciones por minuto, y de ahí va a conseguirse la separación del isótopo 235. Pero eso suponía enormes cantidades de energía que España no se podía permitir, bueno, España ni otros países, y se opta por la bomba de plutonio. Al final, bueno, se produce, es que no sé si cuánto tiempo nos queda, porque realmente lo que sí me encantaría,
1: cada 5 minutos.
0: Pues mira, yo lo que sí voy a permitirme, Javier, con toda confianza, es recomendar este libro. Autor don Guillermo Velarde, es un libro que va en su segunda edición, lo cual ya dice bastante, y yo agradezco la acogida que ha tenido, porque es un libro que todo lo complicado que pueda parecer de entrada resulta tan ameno y tan realista, que todos los lectores que hasta ahora lo han comprado y hacen sus opiniones en público me han dicho que dicen que es un libro magnífico. Entonces yo lo recomiendo, porque además es un libro muy asequible, de la editorial Guadalmazán, Almuzara, y bueno, es una memoria en primera mano que va a ser muy ilustrativa de aquella España de la preguerra, de la España de la posguerra y de la historia de la ciencia de nuestro país, ¿no? Que creo que merece la pena.
1: Muy interesante. Y al final todo aquello, la historia del proyecto Islero, ¿verdad?, se acabó porque Estados Unidos nos dijo que nosotros no íbamos a hacer armas nucleares.
0: Sí.
1: Y ahí se quedó.
0: Sí.
1: Entre otras cosas, te entiendo, porque además hacía falta utilizar, en aquella época yo creo que ya Zorita ya nos lo habían regalado como demostración, ya habíamos encargado un montón de centrales.
0: Quizá el problema fue sobre todo, Javier, que digamos el problema oficial, o sea, la orden oficial vino del general Franco. Porque cuando el profesor Velarde se reunió con él en el Pardo, le dijo que España no podía permitirse establecer un proyecto de nuclear en este sentido, porque Estados Unidos podría enterarse y hacer un nuevo bloqueo económico en el cual España no podía verse involucrada en aquel momento, ¿no? Y porque luego, además, entre las discusiones que se tuvieron entre otros miembros del gobierno, como como tú muy bien has dicho, las centrales nucleares iban a depender de tecnología americana, tecnología Westinghouse, pues entonces se trataba
1: las centrales y todo el plan industrial español, que estaba basado en los intercambios a través de las bases españolas, de todo lo que nosotros empezábamos a comprar o de todas las ayudas que nos empezaban a dar, porque no nos olvidemos que hay que hacer honor a la verdad, del plan Marshall nos llevamos poco, pero del intercambio por las bases americanas vino todo el desarrollo industrial de los 60 con Estados Unidos.
0: Ciertamente.
1: Entonces, aviación
0: y otras cosas, pero
1: no nos iban a dejar hacer bombas atómicas.
0: Sí, pero hay muchas cosas más que no vamos a decir tú y yo ahora, y que realmente el libro descubre como no dándolo tan obvio, lo que tú y yo estamos diciendo ahora. No fue tan obvio, por eso es lo interesante de la historia.
1: Añadiendo eso, yo ya en mi época he vivido el submarino nuclear.
0: Claro.
1: Que supongo que lo sabes también. Había gente de INITEC, donde yo trabajaba, estaba uno de de nuestros jefes en aquella época, Gurbindo, haciendo honor a él también. Esto, se inició dos veces el proyecto de submarino nuclear, pero al final nunca se hizo.
0: Exacto.
1: Bueno, realmente ahora tenemos unos submarinos estupendos que llevan propulsión anaerobia, que también los ha hecho Navantia, Navantia, que estaba diciendo el nombre
0: tenemos
1: antiguo.
0: Tenemos unas industrias muy buenas.
1: Y tenemos unas industrias muy buenas, y además este submarino es uno de los más potentes en cuanto a tiempo sumergido a través de propulsión anaerobia.
0: Pero si venimos a Isaac Peral, es decir, cuando yo explico la historia de la ciencia, y vamos a ver, no tenemos que demostrar nada. El primer submarino torpedero a propulsión eléctrica fue don Isaac Peral. No nos engañemos, tenemos el mejor antecedente del mundo. Los hermanos de Luyar descubren el wolframio. Jorge Juan descubre que a través de los baratos matemáticos que estudia en Quito, que la Tierra es achatada por los polos. Juan de la Cierva descubre el aparato matemático de las hélices del helicóptero. Goicolea descubre el tren articulado ligero. Don Leonardo Torres Quevedo es el precursor de la inteligencia artificial. En España hay un sentido y una capacidad antropológica de creación y de descubrimiento. La primera máquina de vapor no es la de Watt, es la de don Jerónimo de Ayanz, ingeniero marino que patenta su primera máquina de vapor, prototipo, en el siglo XV. Entonces, eso tenemos que saber los españoles, que tenemos una calidad científica de primer nivel, no de hoy, sino de siempre. Así que no nos puede sorprender.
1: Muy bien, Natividad, eso quería yo, que este programa, una de las cosas que quiere es crear opinión y sobre todo crear orgullo de país, que total, creo que nos falta bastante.
0: Total.
1: Y que siempre tengamos en cuenta que tenemos grandes profesionales, gracias a ellos este país sigue tirando, y tenemos también grandes científicos y tenemos también grandes empresas.
0: A mí no me falta el orgullo de país, yo estoy muy orgullosa de ser española y sobre todo de ver que tenemos un gran país y que realmente tenemos que trabajar para él, para que nuestro país alcance las metas que se merece, ¿no?
1: Y con un poco más de perspectiva política, y no quiero hablar de política, pero un poco más de perspectiva política, podríamos además tener un entorno en el cual España se convirtiera en una potencia, que es lo que se merece a nivel internacional, que ya lo es. No estamos en un lugar malo, pero podríamos ser, con nuestras raíces en Latinoamérica y nuestras capacidades de entendimiento con los países árabes, podríamos tener un dominio bastante grande de todo lo que es el panorama geopolítico en este momento a nivel mundial.
0: Absolutamente, absolutamente de acuerdo, especialmente lo que respecta a Hispanoamérica, porque es una civilización en la que estamos muy próximos, ellos a nosotros y nosotros a ellos.
1: Muy bien, Natividad. Estás invitada a seguir. Cuando tú quieras puedes volver.
0: Muchas gracias. Para mí ha sido un honor hablar contigo, Javier, y muchas gracias de verdad por tu invitación.
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5: Murió el hombre que cogió un equipo completamente arruinado y construyó el imperio deportivo más grande de la historia. Y no, no es solo el nombre de un estadio de fútbol. Atento a esta genialidad. Hablamos del albaceteño Santiago Bernabéu. Después de la guerra, el club no tenía ni estadio ni dinero, así que tuvo la idea suicida de pedir préstamos millonarios para construir el campo más gigantesco de Europa. La prensa y los banqueros le llamaron el loco, decían que ese delirio de grandeza iba a hacer desaparecer al equipo. Pero Bernabéu era un estratega implacable. Para llenar ese monstruo de cemento, diseñó el modelo de negocio moderno, le arrebató al Barcelona el fichaje más polémico de todos los tiempos, Alfredo Di Stéfano, y fue el cerebro que impulsó la creación de la mismísima Copa de Europa. Lo arriesgó absolutamente todo para convertir un solar lleno de escombros en el rey de Europa a base de puro orgullo. He metido pues a este genio de los despachos en mi app Ecos del Tiempo. Su inteligencia artificial te contesta por notas de voz, descárgala gratis en el link de mi perfil y atrévete a reprocharle cómo le quitó Di Stéfano al Barça.
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0: 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Hoy hablamos con Ana Dávila, consejera de Familia, Juventud y Asuntos Sociales de la Comunidad de Madrid.
1: Bueno, pues el Plan 40-40 de residencias y centros de día es el plan residencial más ambicioso de la historia de nuestra región, por el que vamos a construir 40 residencias y 40 centros de día. Ya hay licitadas dos parcelas y esta misma semana vamos a licitar 5 más. Un total de 13 añadidas también estarán licitadas a final de año. O sea que el 50% del Plan 40-40 se va a licitar en este año y el otro 50% en el año 2026. Y bueno, ejemplo del modelo Madrid de atención social, organizado en unidades súper especializadas conforme a los diferentes perfiles de personas que atendemos ya en nuestros centros, personas que puedan tener algún tipo de deterioro cognitivo, demencia, Alzheimer, personas que tengan alguna enfermedad mental, personas con discapacidad intelectual en proceso de envejecimiento prematuro, en definitiva, un modelo que atiende a cada persona para aquello que necesita y en todo aquello en lo que podamos favorecer su rehabilitación y que tenga la mayor autonomía posible. Bueno, también, por supuesto, en el proceso de atención a todas las personas de nuestra región también nos centramos en los más pequeños, en la atención temprana. Hemos conseguido en esta legislatura reducir un 65% el número de niños esperando a recibir la atención temprana. Y seguimos trabajando en ofrecer más facilidades a las familias con un registro único de atención temprana, con una única cita para la valoración de la discapacidad, la dependencia y la atención temprana, y sobre todo también para reducir burocracia, para hacer también de la discapacidad recursos más especializados, recursos para niños diagnosticados con autismo o para otras dificultades que puedan tener los niños, que puedan necesitar también un seguimiento mayor después de la atención temprana y un tratamiento mayor también. Por eso vamos a ampliar con unas ayudas de hasta 4.000 euros al mes una atención para que puedan seguir recibiendo las terapias que necesitan hasta los 12 años.
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Cuando hace ya 4 años, Javier Algarra, director entonces de programación de la extinta Decisión Radio, me propuso hacer este programa, Sociedad Civil, inmediatamente dije que sí. Sí, una palabra sencilla, un monosílabo, igual que no, otro monosílabo, me ha demostrado algo tan sencillo como que dos letras pueden cambiarlo todo, como ese nuevo amigo que llega a tu vida cuando no lo esperabas para revolucionarla. Es verdad que, como en toda relación importante, entre la radio y yo ha habido altibajos, dudas, certezas, pero hoy puedo decir sin temor a equivocarme que este programa y la relación con él, la relación con ustedes, me ha aportado cosas valiosas, cosas de otro modo inalcanzables, como la posibilidad de sentarme en esta mesa con invitados como el que hoy nos visita, gente brillante y sobresaliente de nuestra sociedad. Una posibilidad para aprender que, créanme, habría que ser muy necio para desaprovechar. Y aquí estamos, en la que ya es la 5ª temporada de Sociedad Civil, que este año, como el ser vivo que es, ha crecido, para saltar de la radio a su hermana mayor, la tele, e inmiscuirse aún más si cabe en sus vidas, con el ambicioso objetivo de aportarles un poco de felicidad, de conocimiento y de entretenimiento. Esperemos que así sea. Hoy, en este primer programa de la 5ª temporada de Sociedad Civil, nos acompaña alguien que nos ha regalado, desde hace más de 30 años, algo tan valioso y raro que un día sin ello es sin duda un día vacío. La risa, un bien escaso en este siglo XXI, cambalache problemático y febril. Hoy ha venido a Sociedad Civil Joaquín Reyes. Soy Julio Moreno, a los mandos técnicos Pablo Fernández. Estamos en Canal 33 y Radio Intercontinental y esto es Sociedad Civil.

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0: civilizados. Joaquín, bienvenido a la sociedad civil.
1: Muchas gracias, Julio. Estamos.
0: Bueno, gracias a ti, por estar aquí. En fin, este hombre que estamos escuchando, ¿verdad? Lo he elegido primero, porque como yo soy un tío serio que me preparo las entrevistas,
2: pues claro,
0: me enteré que te gusta Franco
2: Batetto. Me gusta muchísimo Franco Batetto.
0: Yo soy súper fan.
2: Sí.
0: Fíjate que hay canciones que me las sé en español y en italiano.
2: Claro.
0: O sea, la misma canción, ¿no? La verdad que toda la vida, ¿eh? Y lo he elegido, te decía, también porque, fíjate, yo creo que tiene afinidades contigo. No te conozco tanto, pero te explico,
2: ¿eh? A ver,
0: no todo el mundo entiende a Batetto. No es una música para todo el mundo.
2: Era rarete, sí.
0: No, bueno, rarete, era un genio, para mí. Pero es verdad que no era una música para todo el mundo, no todo el mundo la entendía. Y me da la impresión un poco de que con tu humor, en principio, por lo menos en la primera etapa, ocurría un poco eso, que no era para todo el mundo.
2: No era para todo el mundo. Y además teníamos esa vocación de sorprender, de elegir otros referentes, de jugar un poco, de ser traviesos, y efectivamente no era un humor para todo el mundo. También nos permitían, en el sitio en el que estábamos, en el canal Paramount Comedy, en ese momento, hacer cosas raras y excéntricas, y sí. A mí lo que más me gusta, sí, en general, es lo que me sorprende, ¿no? Y lo que me descoloca. Y también lo he hecho en el humor, claro.
0: Sí, la verdad es que al final ocurre con todo, ¿no? En el mundo, en la escritura, literatura, en fin, la música incluso, ¿no? Uh-huh. Hay mucho cliché. Estamos oyendo y te tienen que encuadrar, por así decir.
2: Sí.
0: Te tienen que etiquetar. ¿Qué somos? Somos indies, somos rock, somos tal. Coño, pues no todo tiene por qué tener una etiqueta.
2: Bueno, claro, sí que nos tendemos a etiquetar y a compartimentar las cosas, y bueno, no es que esté mal, pero sí que dentro de los géneros pues se pueden hacer cosas nuevas, ¿no? Yo creo que eso es lo que, bueno, desde luego nosotros lo que hemos intentado, mirando ya con una mirada posterior, y porque cuando empezamos éramos jóvenes y éramos tontísimos y hacíamos un poco lo que se nos emperejilaba sin ningún plan. Pero bueno, a mí desde luego como espectador me gusta que, pues eso, que me sorprendan. Y en el humor, desde luego, lo que hemos practicado es ese disparate, ¿no? Ese juego y ese absurdo.
0: Uh-huh. Sí, la verdad es que, bueno, es lo que hablábamos antes, tendiendo a etiquetar, cosa que no debería hacer, pues sí, el humor absurdo.
2: Sí, el humor absurdo está bien, sí,
0: claro,
2: porque
0: los es... Monty Python,
2: totalmente.
0: En fin, tienes otros ejemplos como los Les Luthiers, que a mí me encantaban.
2: Sobre todo Monty Python era un referente y una inspiración para nosotros, porque ellos además hicieron un programa de sketches, Flying Circus, que tuvo... mucho éxito en su momento. Aquí llegó por los DVDs y conocíamos más a Monty Python por sus películas, ¿no? Pero bueno, era una inspiración para nosotros. Además teníamos ciertas similitudes, quiero decir, cogiendo esto un poquito con, entre comillas, ¿no? Con distancia, pero éramos un grupo de cómicos, que tampoco es algo usual aquí en este país, ¿no? Aquí han triunfado las parejas de humoristas, sobre todo, y nosotros éramos un grupo de amigos, cada uno de su padre y su madre, pero que tenían una visión común, o sea, compartían un sentido del humor, y eso también nos hacía parecernos a los Monty Python, ¿no? Pero en el humor patrio, pues también era una inspiración José Luis Cuerda, Gila,
0: claro,
2: incluso Javier Poncela, podemos decir también,
0: sí,
2: sobre todo en esa mezcla de costumbrismo con absurdo, que tanto nos gustaba a nosotros, ¿no?
0: Sí, además, en fin, lo que tú has comentado, una serie de amigos, bueno, luego te lo comentaré, pero es verdad que daba envidia, ¿no? Porque decía, joder, estos se lo están pasando cojonudamente, o sea,
2: no lo pasaba
0: a todos
2: bien.
0: Un poco nos gustaba, yo soy algo más mayor que tú, pero yo era un súper fan de Laura Chanante y decía, estos tíos, digo, hacen lo que a mí me gustaría, lo que yo hago con mis amigos, pero no lo ve nadie, o sea,
2: sí,
0: claro, que muchas veces...
2: Sí, efectivamente había algo de broma privada, mucha complicidad entre nosotros, era lo primero que hacíamos, por lo tanto teníamos ese empuje y esa energía que luego ya, bueno, pues... vas madurando y todo va cambiando, lógicamente, pero sí, era una cosa muy excitante para nosotros y sobre todo una era un fin en sí mismo el Orachavante, no era un medio en ese momento para ir escalando, era un programa que nos gustaba hacerlo y que lo cuidábamos y había un compromiso.
0: No, evidente. Además, como te digo, yo creo que creasteis una legión de fans. Bueno, Joaquín, por no seguir con Batiato, que a mí me... No, seguimos con la música, pero por no seguir hablando de Batiato, que venimos, vamos a hablar de a lo que hemos venido a hablar.
2: Claro.
0: De ti. Verás, Sociedad Civil es un programa que, como te he dicho antes, empieza hoy su quinta temporada. Ya son 5 años, muchos personajes, muchas personas de la sociedad, de todo tipo, principalmente artistas. Y el fin del programa siempre ha sido, y sigue siendo, conocer un poco a la persona que hay detrás de... He empleado la palabra personaje sin ser peyorativa, evidentemente, personaje público, que os conocemos por, pues eso, por vuestra actividad profesional.
2: Sí.
0: Entonces, dentro de esa vocación, yo llevo ya 100 y pico programas empezando el programa con la misma pregunta. Hoy
2: vamos
0: no hemos empezado con ella, pero vamos ahora. Y es una pregunta que es sencilla, pero a veces difícil de contestar. Voy con ella.
2: Venga.
0: Bueno, yo quiero que nos cuentes, Joaquín, en tu propia percepción, ¿quién es Joaquín Reyes?
2: ¿Quién es Joaquín Reyes? Pues, bueno, es una pregunta sencilla, como te has dicho, y efectivamente difícil de comprender, de responder, porque de alguna manera cuando te dedicas, cuando tienes una imagen pública, cuando tu trabajo es público, pues ya confundes un poco tú mismo también a la persona y al constructo que has hecho, ¿no? Porque y hay gente incluso que el personaje lo devora, ¿no? Lo vemos, ¿no? Gente muy muy famosa que de repente se han convertido en un personaje. Yo soy un muchacho de Albacete, bueno, ya muchacho, ya soy un poco viejuno, pero vamos, un manchego que llegó aquí pues con ambición, con ganas de... Bueno, yo quería dibujar realmente. Y al final me terminé dedicando al mundo del espectáculo. Pero bueno, sigo siendo ese manchego. No quiero pensar que no estoy muy lejos de ese Joaquín que llegó aquí, ese Joaquín desconocido, ¿no? Intento al menos no perder, no tener los pies en la tierra. O sea que soy un manchego graciosete.
0: Sí, yo tengo que decir que después de Miguel de Cervantes, yo creo que no ha hecho nadie por La Mancha tanto como vosotros.
2: Bueno,
0: no,
2: pues oye, si recuerda, también era paisano de Albacete y él hizo... De hecho, volviendo a esta genealogía que estamos haciendo del humor, Amanece que no es poco, es una, para nosotros, una Biblia, ¿no? Y tiene mucho que ver con lo que nosotros hemos propuesto en el humor.
0: Sí, bueno, fíjate, yo veía ayer repasando un poco todo esto, el tema este de la hora chanante, bueno, pues oye, Ernesto Sevilla, Julián López, Raúl Cimas, Carlos Areces, Pablo Chapela, o sea, fue una cantera que además hay que decir que siguen todos trabajando y trabajando mucho, ¿eh? ¿Algo quiere decir eso también?
2: Sí, es algo que no suele ocurrir, que dentro de un grupo tan amplio todo el mundo esté trabajando, tenga su carrera. Eso es difícil, porque esta carrera es difícil, porque la interpretación, el mundo del espectáculo, bueno, todos hemos conocido gente muy talentosa que no llegó, que no llegó a su meta. Sin embargo, aquí, pues fíjate, Carlos Areces, Julián López, Chapella, Raúl Cimas, Ernesto Sevilla, todos estamos trabajando y eso me hace sentir muy orgulloso, la verdad, porque nadie se ha quedado atrás y es que había mucho talento. Éramos un grupo muy talentoso, está mal que lo diga yo, pero y muy diferente, lo que decía antes. Compartimos un sentido del humor, nos hacíamos mucha gracia los unos a los otros, pero éramos muy muy diferentes, pero muy especiales. O sea, todos, cada uno luego ha seguido una carrera diferente, ¿no? Pero todos nos hemos dedicado al humor y la gente ha podido ver que éramos, bueno, pues eso, que teníamos algo que nos hacía especiales. Julio.
0: Claro, fíjate que dentro de esto, y yo decía lo de La Mancha por algo, no solo por ti, porque dentro de este grupo...
2: casi todo manchego, menos Carlos, que es de aquí, de Madrid.
0: Sí, bueno, Julián es de Cuenca, pero es manchego, evidentemente,
2: sí, claro.
0: Pero de Albacete, pues Ernesto, Raúl,
2: Chape.
0: Pablo.
2: Sí, sí,
0: sí, sí.
2: Sí,
0: ¿tú mismo?
2: Sí, claro, el menos Carlos, que era de aquí de Madrid, sí, uh-huh. Efectivamente, pero todos manchegos... y esa idiosincrasia manchega nos ha definido, se nos ha definido también como humor manchego, cosa que no me parece mal porque manchegos somos y porque creo que efectivamente en La Mancha hay un sentido de humor especial, la gente muy socarrona, con una ironía así rural, o sea, hay un sentido de humor en La Mancha que yo reconozco y bueno, pues cuando empezamos a hacer humor había gente, por ejemplo, José Mota en manchego, uh-huh. Millán Salcedo en manchego también,
0: Millán.
2: El propio Pedro Almodóvar, que había hecho comedias, ¿no? También con ese acento manchego,
0: uh-huh.
2: José Luis Coll era de Cuenca, en fin, había gente de La Mancha, por supuesto, el propio Cervantes, y ya nos remontamos a la sátira del Quijote.
0: Uh-huh.
2: Lo que pasa que nosotros, por una cuestión yo creo que de cantidad, pues... la gente de repente empezó a decir, bueno, pero La Mancha, Albacete, ¿qué pasa aquí, no? También explotamos esa cosa del acento manchego y ese costumbrismo absurdo que nos encantaba, esa mezcla de lo rural y lo fantástico. Y se empezó a preguntar qué pasaba, ¿no? En la Mancha y en Albacete.
0: Claro.
2: No teníamos respuesta porque nosotros no sabíamos muy bien qué pasaba. Y luego ha seguido saliendo muchos cómicos de Albacete, ¿no? Pero... Uh-huh. Yo sí que reconozco un sentido del humor que comparto con mis paisanos.
0: Ajá. Bueno, humor manchego. Al final tú llevas años y años haciendo el humor, las sátiras que haces de personajes, sí, con acento manchego.
2: Sí.
0: Que es lo que comentaba el otro día, te iba a comentarlo. Joder, que es curioso, ¿no? Porque hay, digamos, imitadores que se esfuerzan ahí por sacar la, sí, voz, el acento, no sé qué, y llegas tú con la misma voz y te haces 40, claro, personajes y,
2: sí, sí,
0: joder, tiene gracia, o sea, y la gente te lo pide, creo, bueno, tengo entendido.
2: Sí, es sorprendente que haya estirado tanto esta broma, uh-huh, de las parodias manchegas. Tiene un precedente que es una parodia que hacía Faimino.
0: Sí,
2: bueno, Faimino,
0: sí,
2: y Cansado, sí, sí, el dúo, quiero decir.
0: Ajá.
2: Que ellos hacían unas imitaciones que no eran imitaciones.
0: Sí.
2: Ellos decían, vamos a hacer... Lo de repente lo presentaban como, vamos a hacer una imitación. Vamos a imitar... Entonces yo decía, a ver qué van a hacer. Porque aquí siempre ha habido muy buenos imitadores. Y gusto, sí, por las imitaciones.
0: Ajá.
2: El público le gustan las imitaciones. Entonces yo recuerdo una que era, vamos a imitar a Manuel Campo Vidal. Y entonces decía, Manuel Campo Vidal, el tío de la corbata. Hola, soy Manuel Campo Vidal. Bueno, pues ese es el germen de lo que yo hice luego.
0: Bueno.
2: Lo que pasa es que yo me lo llevé a La Mancha, pero era lo mismo. Hola, soy Madonna. Y claro, al público le retaba, ¿no? Porque era un juego muy raro que yo hiciera una imitación sin imitar la voz, ni el acento, ni nada. Todos, independientemente de su género, hablaban con la misma voz, la mía, exagerando el acento. Y a la gente le gustó. Es verdad que siempre con una caracterización muy sofisticada, todas de Nacho Díaz.
0: Ajá.
2: Ganador de 4 Goyas.
0: Madre.
2: Sí, sí, es el mejor. Porque yo quería que sí que hubiera un contraste entre la forma y el fondo. Quiero decir que en el mejor, o sea, casi siempre intentábamos, o sea, lo intentábamos siempre, quiero decir, a veces lo conseguíamos, otras veces no, porque bueno, porque aquí hay una dificultad en los maquillajes, claro,
0: claro.
2: Si yo me voy a maquillar Dolly Parton, que una mujer menuda, rubia, pues en fin, yo soy un tiarraco. Pero sí que siempre conseguíamos un efecto de joder, se parece mucho, ¿no? Como,
0: sí,
2: cómo se ha transformado para que luego funcionara esa parodia manchega. Y he hecho muchísimo, muchísimo, o sea, creo que tenemos el récord Guinness de caracterizaciones.
0: Vale.
2: O sea que...
0: Bueno, fíjate, me has nombrado a Faimino y Cansado,
2: uh-huh,
0: que junto con otros reyes, con Pedro Reyes, salieron también de otro programa,
2: sí,
0: que a mí también me encantaba. Como te he dicho, yo soy un poco mayor que tú, entonces yo, joder, fue mi adolescencia, La Bola de Cristal,
2: claro,
0: que fue igual una cuna de muchísimos,
2: sí,
0: artistas, también musicales en este caso.
2: Kiko Veneno, Pablo Carbonell,
0: sí, sí,
2: la propia Alaska.
0: Uh-huh.
2: Sí, La Bola de Cristal era un programa... que también es una inspiración para nosotros, ¿eh? Porque cuando hicimos La Horacha Antes, yo recuerdo que me decía Ernesto, jo, esto es como la bola de cristal, en el sentido de que bueno, había una cosa que era no tomar al espectador por idiota, ¿no? Uh-huh. Quiero decir, no, que no hace falta subrayar el mensaje para que llegue, que hay que dejar, como decíamos antes, ese juego, ¿no? Y esa sorpresa. La bola de cristal era eso, era un programa infantil donde a los niños no se les tomaba por idiotas. Y los, claro, mensajes eran, si no quieres ser como este, lee, y de repente salía Hitler, uh-huh, los electroduendes, y luego veías una película de Roger Corman, perfectamente, sí, sí, en la, sí, tercera parte, que presentaba Gurruchaga. Había actuaciones de, yo recuerdo a Kiko Veneno disfrazado de Frankenstein.
0: Sí, sí, sí.
2: O sea, era todo, era una cosa muy especial, uh-huh, y que realmente nos marcó mucho.
0: Sí.
2: Yo recuerdo que La Bola de Cristal era un programa, ponían pues, también Los Monster o La Pandilla, o sea, rescataba series americanas de los 50.
0: Sí,
2: todo,
0: sí,
2: era,
0: sí,
2: todo era muy, muy, muy chulo, y sí, sí, sí, era fue un programa que nos marcó, y desde luego, luego yo creo que sí que tenía, hay algo de La Bola de Cristal en La Horacha Antes, sin duda.
0: Claro, y además acuérdate, te decían incluso, a lo mejor deberías ver menos la tele, ¿eh?
2: Sí, sí,
0: también es un mensaje
2: muy paradójico, sí. Y te animaba a la lectura, y sí, sí, era un programa muy especial.
0: Fíjate, Joaquín, está sonando ahora una canción que se llama Cómicos.
2: Sí, de Víctor Manuel. Sí,
0: de Víctor Manuel.
2: Recuerdo esta serie perfectamente.
0: Sí, sí, sí, sí. Pues bueno, Cómicos. Cómico.
2: Cómico.
0: Es lo que eres.
2: Sí. Es lo que mejor me define, por lo que decíamos antes de las etiquetas. Uh-huh. Soy cómico, sí, soy cómico. Porque me da pudor decir que soy actor, y esto no quiero que se tome como una especie de falsa modestia. Uh-huh. No vengo de una escuela de interpretación, yo me he acercado a esta profesión poco por azar y con intuición. A mí lo que creo que estoy preparado para hacer comedia. La comedia es un género que yo entiendo bien, hay muchos tipos de comedia, por lo tanto uno no se aburre haciendo reír, pero me considero cómico más que actor, porque no sabría afrontar cualquier papel. O sea, soy consciente de mis limitaciones, y aparte que la comedia me encanta, y esta serie era increíble, y la verdad que me trae muy buenos recuerdos, porque hablaba de los cómicos que iban con su carreta, con con su vestuario, iba a los pueblos a hacer reír. Y eso es el origen de todo, la verdad.
0: Sí, hay otra canción que es El Titiritero, de Serrat en este caso, sí, que a mí me encanta. Y yo, fíjate, que yo me encuadro, además me encuadro con muchísimo orgullo, ¿no? En este grupo de titiriteros, ¿no? De que al final tratan de llevar, pues oye, un poco de alegría, un poco de diversión, y un poco de entretenimiento, pues a todos los rincones, ¿no?
2: Claro.
0: Yo creo que al final eso es una profesión muy bonita, pero fíjate que a mí me da la impresión, y si no es así, o sea, si tú no tienes esta impresión, corrígeme, pues visto desde fuera muchas veces, cuando hablamos de interpretación, los, digamos, los críticos y luego los entendidillos, porque todos llevamos un crítico dentro, ¿no? Uh-huh. O sea, al final es como todos llevamos un entrenador de fútbol dentro, un profesor y un crítico, ¿no? Pues el crítico entendidillo y el crítico en general, a mí me da la impresión de que a veces el género de humor se trata un poco de una forma peyorativa, como si fuera un género menor dentro de la interpretación.
2: No tanto el público, como la crítica, sí, porque normalmente la comedia carece de solemnidad. Y eso, bueno, es que, ¿cómo decirlo? O sea, el drama, para mí, bajo mi punto de vista, admite más trampa que la comedia. Porque si tú sitúas ante un espectador a una, imagínate, por poner un ejemplo, una persona enferma, joven, y esa persona se muere en la ficción, pues tú te vas a afligir. Pero claro, eso tiene, no digo que sea fácil, pero admite más trampa, ¿no?
0: Claro.
2: El drama siempre se considera mucho más que la comedia, precisamente por eso. Y yo creo que la comedia también puede conmover, y hay muchos tipos de comedia. Hay comedia que no pretende calar, simplemente quiere hacer reír, y está bien. Y hay otras ficciones que con la comedia te están hablando de cosas muy serias.
0: Sí, sí, sí.
2: Y todos podemos poner miles de ejemplos, ¿no? El propio Quijote, ¿no?
0: Sí.
2: Que es la sátira por antonomasia, la primera novela satírica. Y yo creo que el humor al final es un lenguaje, uh-huh. no es un fin, es un lenguaje para contar historias. Y hay historias muy importantes contadas con humor, pero es verdad que, sobre todo también de cara a los intérpretes, cuando se les empieza a considerar cuando se les ve hacer drama. Uh-huh. Y bueno, hay grandísimos cómicos que bueno, que son... Bueno, que merecerían ser también premiados, ¿no? Es que yo comparto eso también, que la comedia se infravalora, la crítica la infravalora, los premios. Pero bueno, eso siempre ha sido así y tampoco nos ha ido mal, o sea, que bueno, yo qué sé.
0: Sí, es lo que tú has dicho. A ver, hacer llorar es, para mí, fácil.
2: Sí.
0: O sea, fácil. Con una temática sí. Adecuada.
2: Sí, sí.
0: Es fácil. Ahora, hacer reír muchas veces es muy difícil. Es el tema este de la máscara del clon, ¿no? A ti... Joder, te habrá pasado decir, hoy no tengo ninguna gana de hacer reír y tengo que hacerlo.
2: Bueno, a veces eso es también para nosotros es un refugio. Cuando no te ha pasado algo en tu vida duro, el poder refugiarte en la comedia, a mí me ha ayudado, ¿no? Cuando tenía que actuar, en ese momento me olvidaba de todo. Y la comedia te salva, nos salva a todos de nuestras penas, ¿no? Porque en la vida claro hay de todo, pero la comedia siempre nos ayuda en esos trances y la gente te lo dice. Eso es una cosa que a mí me da mucho gusto, ¿no? Cuando se me acerca alguien y me dice, oye, me ayudas en un momento duro en mi vida, ¿no? Me hace sentir muy bien, porque para eso estamos, tú lo has dicho antes, estamos para hacer felices a la gente, para que se evadan.
0: Claro, efectivamente. Y como he dicho en la entrada, yo creo que un día sin risa es un día perdido. Te lo digo sinceramente.
2: Sí, sí, o sea, hay que ponerse en la piel de la gente que sufre y el sufrimiento.
0: Evidentemente.
2: En fin, pero hay que intentar, ¿cómo decirlo? Yo a veces pienso, bueno, quizá no puedes ser brillante, pero amable sí. O sea, yo creo que una sonrisa, el acercarnos con empatía a la gente... Yo qué sé. Me parece que eso es imprescindible en la sociedad civil, como tú decías. O sea, como dice el nombre de tu programa. Pero sí, hay que reír y hay que intentar no perder el humor, la verdad.
0: Pues
2: no
0: sí,
2: siento
0: es
2: esto fácil.
0: No, no, no es fácil, pero como tú has dicho, al final, aunque tengas una vida difícil, fíjate, la felicidad, ya no vamos a decir solo la risa, ¿no? La felicidad se esconde pues en cualquier rincón, en cualquier arista, en cualquier momento hay una cosa que te llega y te hace feliz, ¿no? A mí me pasa mucho con el humor, evidentemente, por supuesto, pero también me pasa mucho con la música, ¿no? Que te provoca sensaciones, ¿no?
2: Claro.
0: Sin tú quererlo, te retrotrae, te trae recuerdos, en fin, te coloca en otra situación muchas veces, ¿no?
2: Sí.
0: Y mira, en base a esto, ahora vamos a hacer una pequeña parada para Publi, y después, pues quería presentar, vamos a presentar a un amigo que ha venido a vernos, Guillén Roma, que bueno, que muchas veces demuestra con su arte, pues que lo que te he dicho, que la felicidad también se encuentra en cualquier rincón, ¿no?
2: Right.
0: Y por qué no en la música, que como te digo, a mí es algo que me aporta mucho. Así que ahora, a la vuelta de publicidad, vamos a hablar un poco con Guillem, que nos va a hablar de un concierto que tiene mañana en Madrid.
2: Perfecto.
0: Y nos va a interpretar en directo un tema generosamente para darnos felicidad.
2: Genial.
0: Ahora volvemos.

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0: Guillem, bienvenido.
1: Buenos días.
0: ¿Qué tal? Fíjate que antes comentaba, ¿no?, con Joaquín que, joder, que la felicidad está en cualquier sitio, ¿no? Y en el humor, evidentemente, por supuesto, que nos hace reír un montón. Pero para mí la felicidad muchas veces también está en la música, que me encanta.
1: Sí, para mí también, totalmente. O sea, es, para mí es de los caminos más fáciles para llegar a estar contento, a ser feliz y a compartir esa felicidad, ¿no?
0: Sí,
1: y eso es lo bonito.
0: Sí, te cambia el día. Ese ratito que te vas al gimnasio, que Joaquín y yo coincidimos
2: sí,
0: aquí,
2: estamos,
0: ¿verdad?
2: Estamos tochísimos, somos vigoréxicos.
0: Sí, sí, vamos allí a ver quién levanta más peso.
1: Ya veo, ya veo.
0: Y nos ponemos los cascos, porque yo le veo con los suyos, yo con los míos, cuando nos acercamos a hablar, pues
1: cada
0: claro,
1: uno con su
0: quitamos,
1: música.
2: Claro,
1: cada uno
2: con su música.
0: Y claro, efectivamente, la música te acompaña, ¿no? Desde siempre, desde que empieza el día, por lo menos a mí, yo procuro. Y la verdad que, como te he dicho, joder, me cambia el ánimo generalmente para bien.
1: Sí, sí, sí.
0: Así que bueno. Bueno, además, tu música particularmente, aparte que transmite buen rollo, tú también has estado en el lado oscuro de la música, que es la risa, ¿no? Porque también has hecho cosas...
1: Es verdad que mi música siempre ha sido muy optimista. O sea, las letras, la energía que tiene, los ritmos, siempre es una música muy alegre, muy luminosa. Pero por eso que contábamos, o sea, a mí me gusta compartir ese lado bueno, me gusta compartir la alegría, la felicidad, ¿no? Esa cosa que te da vidilla.
0: Sí, sí, sí.
1: Que hay cantautores que se hunden ahí en la herida, que también está muy bien, porque
0: sí,
1: al final
0: sí.
1: La música también sirve para colectivizar emociones, positivas o negativas, pero
0: sí.
1: A mí me gusta cuando te da ese chute de energía positiva.
0: Mejor, mejor. Mira, el otro día hablaba yo con un amigo mío que estuvo el año pasado en el programa, un guitarrista espectacular de uno de los mejores grupos de España, que no voy a nombrar, y luego le decía yo, joder, si es que... Porque me dijo, le mandé un artículo mío y me dijo, me has hecho llorar. Y estuve por decirle, y vosotros a mí me hacéis llorar mogollón de veces. O sea, si un día me voy a suicidar, me pongo una canción vuestra. Pero a mí me encantan, de verdad que me encantan. Pero hay algunos que te dan subida y otros que te dan bajonazo.
1: Pues
0: es
1: la
0: esto
1: gracia,
0: es así.
1: ¿No? Una para cada momento.
0: Esto es así. Bueno, pues, Guillem, esta canción que está sonando, además la conocemos por la campaña que hubo de Telefónica, ¿no? Que del centenario de Telefónica,
1: sí,
0: que te dio también mucha popularidad.
1: Encajaba ahí súper bien con lo que querían comunicar, de esa cosa de imaginar como un futuro con esa luz, ¿no? Con algo optimista, y encontraron mi canción y mira, fue un regalito que de repente fuera la música de la campaña.
0: Sí, bueno, pues te voy a pedir, Guillem, fíjate, como lo he hecho antes con Joaquín, dado que, como habrás escuchado, Sociedad Civil tiene ese carácter de conocer a la persona que viene, aparte del artista, evidentemente, pues que nos hagas un breve panegírico, sin empezar, porque al principio había una gran masa de gas y todo eso, o sea, vamos, empezamos por más adelante y nos cuentas un poco, pues oye, lo que te ha traído hasta aquí.
1: Sí, a ver, es tan difícil definirse uno mismo y contarse, ¿no?
0: Sí.
1: Pero bueno, no sé, viene un poco a raíz de lo que hablábamos. Hay en mi música pues esa cosa positiva, optimista. Yo llevo desde pequeño con la música al lado, me apuntaron a los 6 años a clases de música. Pero siempre la viví como esa cosa de compartir, ¿no? Mi hermana también es música, es chelista, toca con Silvia Pérez Cruz, o sea, está como muy metida.
0: Uh-huh.
1: Y en casa siempre ha habido mucha música, pero viviéndola de esa forma muy natural. Entonces a mí me gusta hacerla y compartirla desde esta naturalidad, desde esta alegría, pero también como contando cosas. O sea,
0: claro,
1: me gusta que haya mensaje, me preocupa el mundo en el que vivimos.
0: Claro.
1: Y me gusta como soltar mis reflexiones en la música.
0: Claro.
1: Y es una música muy viajera. Yo viví 3 años en México, estuve medio año en Cuba cuando tenía 22, 23 años. Entonces hay muchas cosas de la forma como viven la música en estos países que yo he querido incorporar, ¿no? Esa cosa popular de cantar juntos, de bailarla, de utilizar la música entre todos, porque tiene funciones sociales muy potentes.
2: Sin prejuicios, ¿no? Porque muchas veces en Europa somos muy... Parece que con lo que hablabas tú antes de los géneros, tienen que estar, y allí se mezcla todo y nace del pueblo, es muy popular, y aquí yo creo que eso lo hacemos, no lo hacemos como ellos, desde luego, ¿no?
1: No, a veces tengo la sensación que pasamos como de puntillas, ¿no? Parece que solo vives la música.
2: Somos menos sandungueros.
1: Sí, la hora que vas al concierto.
2: Claro.
1: Ah, no sé qué. Pero que allí cuando te deja tu pareja, te vas a la plaza de Garibaldi con los mariachis y cantas canciones, ¿no? De desamor.
2: Claro.
1: O sea, tiene una función social la música. Eso es muy bonito.
0: Qué bueno. Fíjate, esto pasa, fíjate, por eso debe pasar. La mayoría de cantantes que vienen al programa, que vienen muchísimos, y con los que además tengo una muy buena relación, les gusta mucho ir a Hispanoamérica, países, bueno, pues ya no te voy a decir Cuba porque desafortunadamente ahí actúan menos por motivos económicos, entiendo, pero grandes zonas de Hispanoamérica, sobre todo México, hay que decir que a ellos les encanta México, y todo el mundo, no sé, tiene ahí una especie de relación íntima con la gente de Hispanoamérica, ¿no? Que al final, pues bueno, tendrá algo con,
1: también
0: eso son, parece que llevan la música, ¿no?
1: Y son culturas hermanas, ¿no?
0: Que, claro, que claro, esto es así. Bueno, además, bueno, la música, Guillem, es un arte que tiene una estrechísima relación con la radio. Este programa, aparte de que este año va en televisión también, es un programa de radio, yo siempre lo he dicho. Entonces, bueno, me alegra mucho tenerte aquí. Ahora, Guillem, estás preparando una serie de conciertos por toda España para presentar tu último disco, que es Ritual de Expropiación, si no me equivoco. ¿Lo he dicho bien?
1: Ritual de Expropiación, sí. Bueno, en catalán, Ritual de Expropiación, pero bueno, es súper traducible.
0: Perfecto, perfecto. Porque tú también cantas en catalán. Que es,
1: sí, aunque, siempre he ido mezclando los dos idiomas.
0: De origen, perfecto. Y bueno, para mañana principalmente cantarás en castellano.
1: Sí.
0: Oye, que aquí se ha mide todo, de... pero estamos en Madrid y oye, que yo... No, hombre, lo digo en broma, ¿eh?
1: Habrá alguna en catalán, pero ya tengo tanto repertorio después de siete discos que puedo como adecuarlo un poco.
0: Perfecto, perfecto. Bueno, y dentro de esta gira, como he dicho y acabo de decir, mañana actúas en la Sala del Sol de Madrid.
1: En la Sala del Sol, sí, sí. Presentamos el disco allí, además con dos bailarinas, porque con esa gira he querido incorporar danza en directo, que era como algo que tenía ganas hace tiempo, de soltar un poco la guitarra y ponerme ahí como... No diva pop, pero algunos momentos sí que me pongo ahí con las bailarinas y dos músicos más, mi hermana, una de ellas.
0: Sí. ¿Vas a bailar también, entonces?
1: Lo intento.
2: Sí, parece que va a culebrear, sí, ha dicho.
0: Sí, sí. Uf, pues...
2: Qué bien.
0: Yo eso sí que, ¿ves? Pasado mañana empiezo clases de baile de salón.
1: Ah, muy bien.
0: Yo
1: muy
0: bailo...
1: Bien.
0: Tú has visto... Pues mira, ¿tú ves esa silla de ahí? Pues como esa silla bailo yo. Sí, ¿no? Exactamente, sí. Vaya. Entonces, joder, a mí me da mucha envidia, ¿eh?
1: Lo que pasa es que no tengo vergüenza.
2: Eso también es una cosa que los latinos de Sudamérica y Centroamérica no entienden, ¿no? Que nosotros no bailamos. Sí. O sea, nos cuesta mucho bailar. Tenemos mucho como esta cosa, esta vergüenza, ¿no? Ajena, ¿no? Esta cosa como... Y ellos bailan. Ellos también, la música les invita al baile y lo hacen de una manera... Bueno, ellos, estoy generalizando, pero lo viven así.
1: Sí, sí, sí.
2: Nosotros solo hay que ver las... discotecas latinas, cómo viven y cómo disfrutan, y nosotros estamos ahí
1: con el baile,
2: muy
1: no sé,
2: encorsetados.
1: Pero con la música sí que es verdad que a veces no hay fallo, o sea, no hay error. Precisamente claro. donde hay vulnerabilidad, claro. aunque lo estés dando todo,
0: sí, sí, sí.
1: es cuando mola, ¿no?
2: Claro. O sea,
1: eso que dicen, afinar está sobrevalorado.
0: Sí,
1: porque
0: ¿no?
1: si le pones mucha emoción y desafinas un poco, no pasa nada.
2: Claro.
1: ¿no? Y tengo la sensación que con el baile es lo mismo. Si, a lo mejor no tienes ni idea, pero si
2: soltarse.
1: Lo estás dando todo,
2: claro.
1: oye, mola.
0: Claro. El otro día, mira, hablas de esto, estuve viendo a Tantango, Nacho Campillo, es mi amigo mío, y me decía después, dice, jo, es que no me ha salido nada, se me ha ido todo, la guitarra, no sé qué. Digo, tío, pero ¿qué dices? Y yo, vamos, que no nos hemos dado cuenta, ¿sabes? O sea, el fallo es permisible.
2: Sí, lo que pasa es que muchas veces, desgraciadamente, solo nos fijamos en los fallos que cometemos, y eso todo lo opaca, ¿no? Y realmente en la vida cometemos fallos, pero cuando estamos ejecutando y cometes un fallo, eso... ¿Qué bien has estado? Sí, pero me equivoco en esto. Y nos centramos en eso, cuando realmente, si a la gente le llega la emoción que hayas cometido un error, pues no sé.
1: Totalmente.
0: Además, el error nos hace humanos. Mm. Bueno, Guillem, pues oye, como el tiempo en radio es oro, y en la vida también, pues bueno, ya has tenido la generosidad, que para mí es un regalo, de venir aquí a interpretarnos uno de tus temas para, en fin, para ponernos en orden ya, ir
1: claro.
0: calentando para el concierto de mañana, que no me pienso perder, por cierto, que me has invitado, lo digo por aquí, para que daros envidia a todos. Pues nada, los micrófonos son tuyos.
1: Vale, pues mira, he traído la guitarra y voy a hacer la canción que da un poco la mitad del nombre del título, que es Expropiar, que ahora es un término que está un poco de moda,
0: sí,
1: ¿no?
0: un poco
1: y dice así. Tiene también aroma de ranchera mexicana.
2: Qué bien.

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1: ¡Bravo!
2: Buenísima, ¿eh?
1: Buenísima, de verdad, sí.
2: Oye, era también un poco vals, ¿no?
0: Un poco vals, sí. Sí, sí, sí. Muy, se muy puede bonito, bailar muy bonito ahí.
1: Pues oye, para los que no se escuchen en la radio, que bueno, los que estén en la tele lo van a ver perfectamente, Guillem ha hecho la trompeta. O sea, ¿qué parecía? Parecía una trompeta.
0: Y sí, siempre viene conmigo esa trompeta.
2: Qué acompañamiento, está genial. Bueno, la verdad es que muy bonita.
1: Una pasada. Bueno, pues Guillem Roma, mañana 1 de octubre.

0: Oye, una pena que mañana no estés, porque mañana actúas por la noche.
1: Mañana actúo en Aranda del Duero. ¿Aranda de Duero?
0: Uh-huh.
1: Aranda de Duero, ¿sí? Provincia de Burgos. Ahí voy a estar actuando, con la verdad.
0: Bueno, con la verdad, sí. Sí, señor. Bueno, mira, de la verdad quería hablar yo ahora. Pero antes, joder, yo te tenía que hacer una pregunta.
1: Venga.
0: Dos.
1: Venga.
0: Bueno, sí, acaso tres.
1: Vamos.
0: A ver, lo primero, ya tenemos una edad.
1: Sí.
0: O sea, yo ya tengo chavales, tú también.
1: Ajá.
0: Tú eres más joven que yo, lo cual no te lo perdono.
1: Vaya.
0: Pero bueno, en fin, el rencor no es nada bueno, con lo cual, bueno, lo vamos a dejar atrás.
1: Venga.
0: ¿Qué queda de aquel chaval, del de Laura Chanante?
1: Bueno, ¿qué queda? Pues la ilusión, o sea, sigo teniendo ilusión por lo que hago, me siento muy afortunado y sigue, o sea, queda la ilusión, o sea, enfrentarte a retos nuevos. Yo además me siento un afortunado porque puedo seguir trabajando y no he perdido el mojo, uh-huh, y las ideas, o sea, que la ilusión.
0: Genial, pues es lo mejor que puede quedar, ¿eh?
1: Sí.
0: Sí, porque lo de que te duela la rodilla, lo de que vamos
1: es
0: al
1: que
0: gimnasio y ya no tiramos.
1: Yo soy como el personaje de Samuel L. Jackson, sí, que no me pongo nunca enfermo ni me duele nada.
0: Claro.
1: O sea, yo entonces eso no. Lo he visto porque hay gente que dice, ay, me duele esto, y en mi caso no me duele nada.
0: No, me vas a decir a mí que he sido autónomo 30 años.
1: Yo soy autónomo también, ¿eh?
0: Sí, claro.
1: Desde
0: claro.
1: El 99.
0: A ti mañana te duele algo y vas a Aranda. O sea que no.
1: Pero,
0: vas
1: me a ir igual. Pero bueno, pero el, cada trimestre el IVA y eso da muchísimo gusto. Te ordena la vida.
0: Uy, sí, el IVA a mí me encanta. Me
1: ¿a quién no?
0: Sí.
1: Es no, pero es verdad magnífica. Que los cómicos, como le pasa también a los músicos, no fallamos nunca.
0: No,
1: o
0: ¿verdad?
1: Sea, yo no he suspendido ninguna actuación en mi vida.
0: No.
1: No.
0: Magnífico, magnífico.
1: O sea, estás enfermo, tienes fiebre y estás ahí.
0: No, que
1: y
0: te
1: estás,
0: digo.
1: Estás ahí encima.
0: Eres autónomo. Uh-huh. En fin, pues nadie es profeta en su tierra.
1: No lo digas por mí, ¿no?
0: Tú sí.
1: Sí,
0: tú en Albacete sí.
1: La gente ahí me adora.
0: No, te lo digo porque esta reflexión la hago porque tus hijos ven tu trabajo.
1: Mis hijos ven mi trabajo. Bueno, no les. Hubo una época que se lo escondía. Bueno, uh-huh, se lo escondía.
0: Hombre.
1: No me parecía un contenido apropiado para ellos cuando eran muy pequeños. Y ahora dejo que ellos decidan. O sea, uh-huh, si les apetece ver algo, pues lo ven, pero yo soy su padre. Entonces ya tendrán tiempo de ver lo que he hecho y lo que hemos hecho, pero están orgullosos de mi trabajo, eso sí, no se avergüenzan, digamos.
0: Hombre,
1: o sea que yo les dejo, ahí está, ¿no? Que el trabajo para que lo vean si quieren, pero no les obligo, vaya.
0: Y a nivel anecdótico te diré que el otro día te vi en Salvados.
1: Ajá.
0: Que me gustó mucho, por cierto, el programa.
1: Sí, estuvo muy bien.
0: Y esto te lo digo por lo de la tierra, porque tú eres de Albacete, evidentemente, lo hemos dicho ya muchas veces, la gente lo sabe, creo, y sin que no lo sepas, que ya no se entera.
1: Soy de Albacete, vamos.
0: ¿Eh? Y, sí, pero eres muy murciano,
1: Bueno, soy murciano consorte.
0: Ya, ya, ya.
1: Murciana, entonces, tengo un vínculo emocional con Murcia, a chupijo.
0: Y veraneas en San Pedro del Pinatar.
1: Al lado.
0: En el Mojón.
1: Entre San Pedro y la torre de la Horadada. Murcia y Alicante.
0: Tú sabes que yo me asomo a la ventana, te doy un grito y te invito a una marinera. Yo veraneo en Campo Amor.
1: Mira, pues está al ladito.
0: A 3 minutos.
1: A 3 minutos, pues sí. Muy, sí, muy buena playa, con muy buen baño, como dicen allí.
0: Sí.
1: Muy buen baño en Campo Amor.
0: ¿Vas allí a bañarte?
1: Bueno, sí. No va ahí. O sea, he ido. Lo que pasa es que como tengo la playa más cerca, la de las... Allí era el Mojón, pero sí, he ido a Campo Amor, sí, claro.
0: Pues sí,
1: o sea, siendo Albacete, lo que es el Levante, sobre todo de Alicante y Murcia, lo tengo trabajadísimo.
0: Uh-huh.
1: Porque ahí es donde íbamos. O sea, la gente en Albacete, íbamos a San Juan, íbamos a La Manga, Torrevieja.
0: Claro.
1: O sea, íbamos allí en hordas.
0: Y yo por eso he ido, mi vida ha estado marcada por Albacete. Llegábamos a Albacete y era donde entregábamos el pasaporte. Yo veníamos de Madrid...
1: Claro.
0: Y ahí pasábamos la frontera ya, que ya nos llevaba al mar.
1: Claro.
0: ¿Te acuerdas cuando antes había que atravesar, joder, 7 horas de coche desde Madrid?
1: Bueno, no tanto, pero sí.
0: No,
1: sí.
0: Tú no,
1: bueno,
0: porque eres más joven.
1: No, pero yo me he pegado también buenas viajaderas por la Nacional. Y en Albacete, claro, pasaba por Albacete. Bueno, te podías parar en la Roda a comprar unos miguelitos.
0: Que los compro todavía, de vez en cuando.
1: Es que están buenísimos.
0: Uh-huh.
1: Ruiz Mateos quiso comprar la receta.
0: ¿De los miguelitos?
1: Sí, dijeron en el pueblo que eran ahí. Que a otro perro con ese hueso.
0: Sí, porque... ¿Cómo los hubiera llamado?
1: No, le iba a llamar Miguelito, pero le iba a hacer cuando tenía trapa. Quita trapa, Ulichi, ¿no te acuerdas?
0: Es verdad, sí, trapa.
1: Pues quería hacer... Los bombones trapa muy buenos. Sí. Quería hacer los miguelitos con trapa, pero le

0: No, no, los del pueblo que no.
1: Claro.
0: Que los miguelitos eran de la Roda.
1: No, no, no.
0: Se quedaban en la Roda.
1: Oye,
0: ¿tú has probado los miguelitos, Guillermo?
2: No.
0: Uy, pues no sabes lo que te
2: pierdes. No, pero ya solo de cómo habláis ya me...
1: Además,
0: esos calderitos así fino, capaz, y luego tiene crema.
1: Sí, vale. Los hacen también de chocolate blanco y negro, pero
0: sí,
1: no.
0: Sí, pero el original es
1: de crema. El de crema, el de crema, el de crema.
0: El de crema es uf, eso está buenísimo. Y luego azúcar glacé por encima, ¡buah!
1: Entonces hay quien dice, no, es que yo no los compro porque luego se me estropean. Digo, no, a mí no me da tiempo.
0: No, no.
1: No empiezan a estropearse y ya se ha acabado la caja.
0: Es lo típico que dice, no, que decía tu madre, no compro esto que os lo coméis.
1: Sí, pues sí, eso. Efectivamente.
0: Es que si lo compras, es que te lo comes.
1: Sí. Y oye, y otra cosa muy curiosa que vi en lo de Salvados y tal, a mí no me importa hablar de otros programas, ¿eh? Yo soy así, soy generoso.
0: Ya veo.
1: Otra cosa que vi que me llamó la atención fue que, en fin, que tú querías ser ilustrador, que lo has comentado antes, porque tú has estudiado Bellas Artes.
0: Efectivamente.
1: Y me dio una envidia gigantesca que dibujaste a Gonzo.
0: Sí, hubo un momento que estábamos haciendo con un grupo, eso fue una sorpresa para mí, allí en Murcia, que dibujan del natural, que es un ejercicio muy bueno, y ahí hice un retratillo a Gonzo. Sí, me encanta dibujar, es mi vocación original y sigo dibujando, o sea que es algo que me encanta porque contrasta mucho con mi otra faceta. Es una cosa íntima que hago en mi casa a otro ritmo y me gusta mucho dibujar por eso.
1: Claro.
0: Es algo que no pierdo.
1: Sí, me pasa a mí, perdóname un poco con lo de la escritura, que es una parte...
0: Quería que ibas a decir con la masturbación.
1: No, bueno, a ver, también es una...
0: Pero sí, la escritura...
1: La intimidad, en fin...
0: Bueno, es aconsejable cuando estamos hablando de organismo la intimidad, pero bueno.
1: Sí, sí, claro, evidentemente. No, sobre todo para lo que tú has dicho, para el tema de la masturbación. Pero para escribir también la intimidad es importante.
0: Sí, a mí es otra faceta, la escritura, otra actividad que me gusta mucho. La sufro más que el dibujo porque... Suelo tardar más en resolver los problemas escribiendo que dibujando, pero sí, me gusta mucho escribir también.
1: Sí, me acuerdo que un día en el gimnasio me saludaste y me dijiste, bueno, que ya he terminado, me voy a escribir chistes.
0: Unos chistes, sí.
1: Claro, sí.
0: Sí, claro, las chorradas se me ocurren pues mientras estoy ejercitando mis bíceps, por ejemplo, o paseando, pero me viene muy bien la actividad física para luego tener ideas.
1: Sí. Sí. ¿Y más con los cascos? ¿No te vienen a ti ideas con la música? A mí me pasa.
0: Sí, bueno, yo tengo ya voces en mi... Bueno, ahora lo que tengo es un acúfeno, que no sé si tú tendrás ese problema. No.
2: Mira, pasé por medio año ahí con ruidos.
0: ¿Y los pudiste...?
2: Se fueron.
0: ¿En serio?
2: Sí.
1: Joder.
2: Y se fueron en el momento en que dejé de prestarles atención. Que eso que había algo ahí.
0: Pero
2: de
0: fíjate,
2: atención, ¿no?
0: Fíjate que eso me esperanza, porque yo no he conseguido, y me han dado muy mal pronóstico, en el sentido de que dicen que eso no se va.
2: Sí.
0: Pero sí, ahora tengo acúfenos. Lo que pasa es que han variado, pero vamos, no son mejor. Son de otra manera, pero sí.
2: Sí. No,
0: los
2: no,
0: músicos
2: es una
0: también.
2: Movida, ¿eh?
0: Bueno, es que no vamos a hablar ahora del problema de los tinnitus, pero los músicos.
1: Bueno, sí. A ver,
2: sí, está sometido a mucha.
1: Es el riesgo que corremos la gente de nuestra edad, que al final acabamos hablando de enfermedades. O sea,
0: antes he dicho que no tenía nada y luego al final he terminado con los acúfenos. Pero bueno, es una acople que tengo ahí.
1: Como el tiempo es oro, como he dicho antes. Time is money.
0: ¿Va a tocar algo más?
1: No. Como decía precisamente el luthier, time is money, el tiempo es un maní.
0: ¿Sí?
1: Pues yo quería hablar, antes de que te vayas, de la obra que estás representando, de La Verdad. También, por cierto, título complicado como el de expropiación. Es que hoy venís con títulos complicados.
0: Sí.
1: Porque no vivimos en muy buenos tiempos para La Verdad, ¿eh?
0: Bueno, ahora hay un término muy... muy enrevesado, que es la posverdad o la verdad alternativa, como si hubiera muchas verdades, ¿no? La verdad en principio solo hay una, o debería. Pero sí, nos cuesta mucho definir la verdad. Creo que reconocemos la mentira mejor que la verdad. Y la valoramos, pero también a veces preferimos que nos mientan, que nos engañen, ¿no? También hay muchos tipos de verdades. La verdad también se tiene que decir con ternura, porque si no puede ser muy dura.
1: Claro.
0: Pero sí, La Verdad es un texto de Florian Seller, que es un escritor muy... muy exitoso. Aquí la dirigió Juan Carlos Fischer. Y estoy con Natalie Pinot, Alicia Rubio, Raúl Jiménez, ahora girando por España.
1: ¿Y dónde te vamos a poder ver? Así, a bote pronto, pues, en las próximas fechas.
0: Pues estoy en Leganés, en Móstoles, Las Rozas, estoy en Torrejón, estoy, yo qué sé, muchísimos sitios. Yo creo que he actuado en mi vida, porque llevo mucho tiempo con los monólogos y el teatro, en todas las provincias de España. Qué bueno. Menos en las ciudades autónomas, pero he actuado en todas.
1: Todas. Ahora hay una ciudad autónoma que lo tienes chungo.
0: Sí, jugar. Hombre, bueno, vaya, pero quiero decir que sí, ahora me están pasando mal, qué lástima. Pero que por lo que decíamos antes de los cómicos, que pues eso, he recorrido toda España.
1: Pues nada, no hay más tiempo para más. Ha sido un placer, Joaquín, Guillén, muchas gracias. Gracias a los dos que habéis hecho un fantástico primer programa de esta quinta temporada. Y a ustedes, recordarles que esta tarde a las 7 pueden ver el programa en Canal 33. Y también mañana jueves, el sábado y el domingo a mediodía. Y que si prefieren escucharnos por la radio y hoy no han podido, el sábado a las 12 pueden hacerlo en este dial de Radio Intercontinental. Y por supuesto en nuestro canal de YouTube, Socivil/JM, al que además les conmino a suscribirse. ¡Feliz semana!

0: por fin estamos volando, por fin estamos haciendo esas emisiones tan interactivas como estamos teniendo ahora en este momento, donde yo tengo que mirar al este, o tengo que mirar al sur, también al norte y también al oeste. Pero sí que es lo más importante es seguir aquí en Creaciones Primogénitas. Uno de los puntos que creo que hay que recordar de esta emisión es que es contigo. Y hemos abordado un terreno muy importante, que es efectivamente el poder hablar de lo que es primigenio, de lo que es tener ideas, de que personas que están teniendo ideas, les salga bien o mal, aquí están teniendo un apoyo. Luego se analiza también si algo no ha ido bien, porque una cosa funciona, porque otra cuestión, un proyecto, un asunto, una idea, hasta un presupuesto funciona, no deja de funcionar, todo puede ser analizable. Y en este momento también tenemos a esta compañera, para mí es una persona esencial en el mundo de la comunicación, que nos hemos conocido en el mundo de la cultura, que es Rocío Hervías, que aparte que ya está ya desarrollando, pillando talentos, y no solamente eso, sino pillando buena energía con el sol, la luna, las estrellas y la Vía Láctea. Bienvenida, Rocío Hervías, a esta emisión en la que también vamos a invitar a Julia Cortés Palma, telefónicamente, en parte, de que se merece poder tener un recuerdo, porque es una artista, escritora, conferencianta, en parte también es una mujer que se dedica al mundo educativo, que tiene el proyecto, un proyecto muy interesante, ¿no? Mundo fácil, porque ella cree que el mundo ya es muy complicado y hay que facilitarlo y que la educación es una vía para facilitar ello. Nos gustaría ahora dar paso a Rocío Hervías, que tiene unas noticias muy interesantes, y luego sigo yo.
1: Gracias, Sandra, por invitarme a tu hermoso programa. Yo estoy muy agradecida contigo porque realmente eres una persona que siempre da a los demás, que siempre está contribuyendo. Lo que has mencionado es muy cierto. Yo soy un ejemplo de ello y tú puedes serlo también. Seguir luchando por tus sueños, siendo coherente, con buena energía y pillando talentos, como es mi programa. Y gracias, Sandra, por todo el apoyo que nos has dado y que nos das con esa buena energía, con ese buen trabajo. Bueno, comentarles un poquillo que estos últimos tiempos he estado en Back to the Book, una feria independiente con la editorial Ultramarina, que nos acompañaste, Sandra, allí. Tuvimos una gran entrevista a Iván Vergara, el presidente de la Asociación Placa, y luego estuvimos en El Escorial, donde también estuvimos, querida amiga, tú con el piano, allí, fabuloso, con nuestro gran Chema, el líder de esta, de este proyecto. Lo acompañamos y fuimos hasta El Escorial a disfrutar de este recital maravilloso, con poesía, con arte, con una muy buena armonía, con gran energía, como nuestros escritores se merecen. Y luego, para este mes, tenemos indudablemente el 10 de octubre la Feria Migrante. Estaremos en Cataluña representando nuevamente a la editorial Ultramarina con libros también, igualmente como esta hermosa antología poética peruano-española, con Francisco Viñas, con El Viaje Mágico y otros relatos. Y para el día 16, 17 y 18 estaremos en Granada. ¿Por qué? Porque estamos organizando el primer Congreso Internacional Lorquiano en honor a nuestro gran García Lorca. Y a fin de mes estaremos en el Magic Internacional, una feria también donde llevaremos el libro de El Viaje Mágico y otros relatos, y también llevaré el mío, y compartiremos con escritores, con artistas que tienen que ver mucho con lo mágico, con lo esoterismo, con la energía, y nos juntaremos también en Cataluña. Y ya para noviembre tenemos una propuesta interesante con nuestro gran Basilio Rodríguez Cañada en Cáceres. Y para diciembre terminaré, si Dios quiere, con una propuesta de mi último poemario, Lorca en Perú, traducido al rumano, una edición bilingüe con la editorial Beta, gracias a Juan José García, y con el libro también traducido al rumano de nuestro gran Francisco Viñas. Creo que he hecho una agenda para que puedan seguirnos, porque tú puedes, y trabajamos en equipo, poco a poco vamos a ir lográndolo. Sandra.
0: Y fijaros ahora lo que creo que debo de hacer con esta gran dama, y es que nos lea un poema espléndido dedicado a Federico García Lorca. Vamos con ella.
1: Qué hermoso, si me das esa oportunidad. De Lorca en Perú, el poemario inédito que saldrá traducido, voy a leer el poema 1, Cuando Granada mira al Perú. Hay ciudades que nacen de la piedra y otras que nacen de una herida. Granada todavía guarda una noche debajo de sus balcones. Una luna antigua se inclina sobre la Alhambra como si buscara el rostro de alguien que ya no está. Pero esta noche la luna no mira hacia España, cruza el océano, pasa sobre las aguas oscuras, sobre los barcos dormidos, sobre la distancia que separa las memorias y al otro lado encuentra al Perú. Encuentra una montaña que permanece despierta, encuentra un río que conoce todos los nombres de los muertos, encuentra una mujer caminando bajo la lluvia, con un país entero dentro de los ojos. Entonces Lorca pregunta, ¿qué tierra es esta donde la sangre tiene memoria? Y el Perú no responde, escucha desde los Andes, desde las piedras de Machu Picchu, desde los caminos que todavía conservan las pisadas de los antiguos. Escucha desde el Pacífico, donde Lima levanta sus edificios, como si quisiera esconder la pobreza detrás de la niebla. Escucha desde la selva, donde los árboles parecen guardar secretos que ningún hombre ha conseguido traducir. Y entonces sucede. Granada deja caer una lágrima. El Perú levanta la mirada entre ambos. Se abre una palabra. No es viaje, no es regreso, no es exilio, es una caída. Lorca cae, cae sobre los Andes, cae sobre el mar, cae sobre la memoria, cae dentro de nosotros y cuando toca la tierra peruana ya no es solamente Lorca. Es una voz que viene de lejos para descubrir que también aquí la muerte tiene una luna, que también aquí el amor puede ser clandestino, que también aquí los pobres sueñan despiertos, que también aquí una mujer puede gritar y convertir su grito en libertad. Por eso esta obra comienza con el encuentro, porque hay encuentros que suceden mucho antes de que dos cuerpos se reconozcan. Granada mira al Perú. El Perú mira a Granada y entre las dos miradas hay un grito de libertad. Por eso esta obra sucede cuando Granada mira al Perú, el Perú mira a Granada y entre las dos miradas comienza a caer la noche. Lorca cae y nadie sabe todavía que el poeta va a levantarse después de esa caída. Muchas gracias.
0: Muchísimas gracias a ti,
1: querida.
0: Porque lo que más importa ahora mismo es precisamente el considerar también a presentadoras de medios, locutoras, también periodistas, que son capaces de efectivamente de transmitir históricamente a través de lo que tú escribes, lo que se llama el género poético, podría haber sido un género de comentarismo perfectamente, o un otro tipo de género, un género de análisis,
1: claro,
0: sobre determinadas circunstancias que puedan suceder en las cuales el periodista, las presentadoras, las locutoras, locutores o periodistas masculinos, femeninos, sí que tenemos que volver a afianzar la escritura y ser capaces de transmitir reflexiones. ¿Qué es muy importante la imagen? Sí. ¿Que dependemos a veces de una imagen? Sí. Pero lo más importante es el interior, ¿verdad? La mente y el mundo de la reflexión. En ello sería bien que Julia Cortés Palma en este momento pueda venir y vamos a verla, no solamente en imagen, sino a escucharla. Creo que estás conectada magníficamente, bella dama que te tenemos aquí. Te enviamos un saludo muy fuerte. Ha recitado un magnífico poema que ha dedicado a Federico García Lorca. Rocío Hervías, Julia Cortés, escritora, artista, activista social, docente jubilada española, nacida en Badajoz, pero activa. No existe para ella el no trabajar. Vamos a ver unas secuencias de distintos vídeos tuyos donde se te ha visto además conectada en conferencias, en televisiones, etcétera, etcétera, contando tu experiencia, pero fundamentalmente me interesa, estamos viendo imágenes tuyas, Julia, primero, ¿cómo te encuentras? Lo más importante, y luego un poco que nos des una observación para sacar conclusiones de cómo estás viendo el mundo. Si quieres ceñirte al tema de Ceuta, puedes hacerlo. Si te quieres ceñir al tema, pues mismamente de la vivienda, puedes hacerlo, o algún tema personal tuyo. Adelante y bienvenida, Julia Cortés Palma, un aplauso.
1: Bravo.
0: ¿Qué tal estás? Cuéntanos.
2: Buenas tardes, qué alegría escucharte y escucharos a todas ahí. Pues, a ver, pues vayamos por partes, como dijo Jack.
0: Por partes, lo que necesites,
2: ¿no? Estoy bien, aunque la verdad echo mucho de menos mi vida social, mi vida activa y ese tipo de actividades que a mí me llenan la vida, ¿no? ya como tú sabes y como ya saben algunas personas de mi entorno de amigos, pues saben que tuve que venirme a Badajoz deprisa y corriendo porque mi nuera tenía cáncer, un nivel de cáncer muy avanzado, y mi hijo solicitó que me viniera. Tengo dos nietos, bueno, tengo tres nietos de él. El mayor es hijo de una peruana y de mi hijo, con lo cual cuando he oído lo de Perú, a mí Perú me llega y me toca. Y después los dos pequeños, hay uno que es autista y otro hiperactivo. Entonces mi hijo me llamó y me dijo que la única persona que podía hacerse cargo de esta situación tan difícil era yo. Y me vine de Madrid con mucha pena, porque la verdad que yo estaba en Madrid muy bien, pero la vida es lo primero. Y la vida estoy es aquí, lo primero. Pues en el campo, sola, absolutamente sola. Pero cuando digo sola, es que en un montón de metros a la redonda o kilómetros a la redonda no hay nadie, estoy sola. Y bueno, pues estoy tranquila, estoy bien, pero estoy a disponibilidad de mi nuera, que ha superado la mitad de la enfermedad, la han operado dos veces y ahora seguirá con tres sesiones más de quimio. Y ahora también se viene mi hija aquí conmigo, con las cuatro nietas. En fin, que mi vida de escritora, pues sí, no la voy a abandonar, porque sin escribir me muero. Pero bueno, pues tengo que compaginar esto con las atenciones familiares que tengo que llevar.
0: La habéis escuchado, ¿no?
1: Claro que sí,
0: lo
1: un
0: más importante que ella quiere aclarar aquí es efectivamente, eso, aparte de que ella es artista y sigue haciendo muchísimas cosas, que la parte personal y el poder estar cuando alguien te necesita, eso forma parte, no solo eleva la categoría de la persona, sino claro, que lo tenemos que hacer todos.
1: Claro,
0: por una
1: bonito,
0: madre, por un amigo, por un familiar.
1: Qué bonito gesto el de Julia, ¿no? Un saludo para Julia, realmente es una artista a la que admiro, a la que aprecio, que muy hemos tenido conversaciones fabulosas, tienes
0: vamos
1: una
0: a ver
1: nobleza
0: también, sí, por increíble, parte de Julia. Julia, como tú eres una persona y una excelente comentarista también de medios, ¿quieres aportar alguna opinión relacionada con, si creo que estás informada y si no te lo digo, no pasa nada, con el tema de que una empresa compre un edificio, avisen y la gente tengan que ir y desalojar porque el edificio ya no puede seguir viviendo en esa casa?
2: Bueno, yo he sufrido el tema del, como tú bien sabes, he sufrido el tema de la vivienda en Madrid, he sufrido mucho. De hecho, yo estuve en un piso que era, parecía ser que era apartamento turístico, que no lo era. Me presionaron para que me fuera, no me querían renovar el contrato, me amenazaron, me insultaron, y al final yo, bueno, como mi forma de actuar no va a cambiar porque la gente lo haga de otra manera, yo voy a seguir siendo educada y correcta siempre que pueda. Entonces yo pagué religiosamente todo y ellos no me han devuelto la fianza, ¿no? Que eran pues casi 3.000 euros, ¿no? Entonces el tema de la especulación es verdad que es una auténtica barbaridad, pero claro que hay que separar mucho las cosas porque, como decimos vulgarmente, a veces se mezclan churras con merinas, ¿no? Entonces, cuando hoy he escuchado lo del telediario, lo de expropiar, lo de tal, pues creo que hay que ser comedido y hay que tomar las cosas en su justa medida. Es verdad que lo de los fondos buitres a mí me parece una barbaridad. Me parece una barbaridad que haya gente que esté viviendo en un piso y que porque ese edificio lo compre una entidad con ánimo de lucro y con mucho dinero, echen a la gente a la calle a patadas. Creo que el gobierno tendría que hacer mucho y creo, en mi opinión, que ha hecho poco o nada.
0: El hecho de que también siempre has trabajado muy en serio el tema del apoyo a personas desfavorecidas, ¿qué te supone todo este asunto en Ceuta?
2: Pues a mí me duele muchísimo, me duele en el alma el tema de las personas que están ahí en Ceuta, pero me da también mucha pena los ceutíes, o sea, es que me dan pena los dos, me dan pena los que han llegado y me dan pena los que están allí sufriendo todo esto. Cuando yo estuve en Senegal, que me parece que te lo comenté, estuve en Senegal hace 3 años, pues pude hablar con los chicos allí y es verdad que les comen el coco y les hablan y les dicen que cuando llegan a España, bueno, como que todo está solucionado, que no hay ningún problema, que van a encontrar trabajo, que van a encontrar casa, que van a encontrar de todo. Y cuando yo les decía que eso no era así, pues me miraban como con dudas, ¿no? Creo que en esto de Ceuta ha habido mucha desinformación y, en mi opinión, que yo creo que se puede hablar con respeto sin insultar a nadie, y creo que ya está bien de tener que hablar con medias palabras y de tener que tener miedo a expresar lo que uno piensa. Yo creo, en mi opinión, que los menores deberían regresar a Ceuta, y que porque muchos menores, imagino, que se han escapado de sus casas, se han escapado de sus casas y sus padres los reclaman. Y ahora, claro, pues el gobierno español dice que están protegidos, que tal. Yo creo que eso, pues, hay mucho que trabajar ahí, y habría que poner muchísimo más personal para agilizar esto, porque esto me da la sensación de que se va a alargar, claro, en el tiempo, y es una situación mala para los que acaban de llegar de Ceuta y mala para los ceutíes, que tienen que estar soportando, pues, una situación insostenible.
0: Claro. También es cierto, ¿verdad, Rocío Hervías, que sería bueno que haya un puente importante también con las capas desfavorecidas de alguna forma y las capas que, digamos, tienen una responsabilidad de dirigir, para que pueda por fin casarse la educación, la cultura con ello? Sí. Es curioso que se relaciona mucho las clases sociales con la incultura, ¿no? Cuando realmente la cultura que estamos ahora juntas, las tres, defendiendo un poquito, que la cultura es importante,
1: por supuesto,
0: porque indirectamente doña Julia Cortés Palma, Rocío Hervías y Sandra Loy estamos muy a favor de que la cultura sirve. Eso que no sirve, la cultura sirve. Si no es porque no hay cultura y tenemos una cierta información, todavía podemos ir libres por la calle y podemos todavía decir buenos días a un conductor de autobuses como a un policía, por decirlo de alguna forma, claro, ¿no? Pero la posibilidad, ¿no, Julia Cortés Palma, de que la palabra cultura se extienda en este momento más, no diré que se apodere más, sino que precisamente por tener circunstancias tan, tan alocadas, tan completamente surrealistas, malsanas, a que ahora es el momento de apretar el acelerador y justamente hablar cada día más de cultura?
1: Muy bien, de acuerdo,
2: Sandra. Por supuesto que sí, pero justamente ahora que se necesita más, cada día se tiene menos. Me remito al informe PISA y me remito, bueno, como tú bien sabes, he sido docente toda la vida, y el nivel cultural, no lo digo yo sola, lo dicen muchísimas personas, el nivel cultural en España y en el mundo entero está cayendo a marcha forzada. Y creo que los gobiernos tienen ahí mucho que hacer, y mucho que hacer y mucho que contar con los docentes, porque se dictan leyes educativas, se hacen reformas y no se cuenta justamente con los agentes que están en las aulas, ¿no?
1: Claro. Si me permites, querida Sandra,
0: supuesto, y Julia, claro que mira, Julia, no solo se lo permito, sino todas las mujeres que traigo aquí, ya está registrado el proyecto. Siempre sois copresentadoras conmigo, es decir,
1: hermosa,
0: que en principio, y Julia, quiero, ya cuando veas el formato, qué bonito lo están montando Javier y Rubénes, hoy sí, está uno de ellos, que lo montan con todo el cariño y sí, todo ese cuidado y esmero, verás que es un formato muy adecuado, Julia, para cuando vuelvas, aquí estarás. Rocío, te escucho, gracias.
1: Quería comentarles, queridas, Sandra y Julia, que yo como migrante me siento de todas maneras identificada con el problema de Ceuta, porque estamos debatiendo en ese trabajo en comunidad, el tema cultural, es decir, yo creo que esa gente que al final piensa que lo ha perdido todo y busca, yo he escuchado testimonios de gente que ha venido en patera y me dijeron, y escuchaba, y me decían, Rocío, ya en mi país lo perdí todo y me arriesgué a venir. Y entonces, cuando tú escuchas que un joven habla así, dices, caramba, yo soy hispanoamericana, de alguna u otra forma, yo no he venido de esa forma, pero duele mucho cómo otras personas son desfavorecidas, y a veces nosotros, con lo que estamos hablando, una política de gobierno, la parte cultural, la parte de maestro, de docente, que empiece en la familia, y que sí, efectivamente, el informe de PISA, en mi programa de diversidad cultural, lo conversamos también con Juan López, que estuvo allí, estuvimos debatiendo sobre ese tema, porque mira, si aquí en España hay una política educativa que falta afianzar en los planes de estudios, con los maestros, con los profesores, con los directores, no solo de las escuelas en esos bachilleratos, sino en las escuelas de formación y también en las universidades. Imagínate en Hispanoamérica. Esto es un abismo.
2: Sí, lo sé.
1: De verdad
2: sí, lo
1: que
2: sé.
1: Es un abismo.
2: Ya te digo que tengo relación con países de Hispanoamérica y sé que la cosa va todavía peor allí que aquí.
1: Efectivamente, ¿no? Y el tema de comprensión lectora, el área de matemática, o sea, hay todo un tema ahí, y sobre todo la parte valorativa. En Perú hay un caso, quería comentarles,
0: claro,
1: un caso,
0: por supuesto,
1: de una escuela privada, que es el Liceo Naval, donde se forman niños y jóvenes que sus padres son marinos, y entonces han cometido un bullying muy fuerte con un joven. Y eso ha sido muy criticado y ha servido de reflexión. ¿Qué estamos haciendo en la familia, que es la célula básica de la sociedad, y qué estamos haciendo en las escuelas? ¿Cómo estamos criando a los niños y a los jóvenes? ¿Con qué valores? Entonces, si empezamos por allí, creo que es la respuesta que estamos buscando. Y el artista y la gente que practica cultura tiene una sensibilidad diversa, diferente. Entonces, creo que el compromiso, lo que estamos hablando, ese puente cultural, es importante afianzarlo y decir, estamos aquí, estamos haciendo cosas, ¿qué tipo de sociedad queremos? ¿No te parece, Sandra?
0: Creo que también hay una cuestión que es complicada de poder resolver, y es el cómo piensan los demás, cómo actúan los demás. Es decir, sí, hay muchas personas que son violentamente rebeldes, o que a lo mejor juegan a no serlo y a dar a entender que los otros son los que igual cometen errores de comportamiento, de actitud, y que esto es muy complicado de resolver, lo que pasa a unos niveles privados como unos niveles más públicos o unos niveles colectivos, donde los desacuerdos, los desencuentros, pues a veces te llegan por canales de malentendidos. Bien, lo que pasa que sí que es cierto que en algunas cuestiones la responsabilidad debe de ser la llamada a la urgencia.
1: Por supuesto.
0: Y sí que nos gustaría saber, ya que Julia Cortés Palma tiene también un proyecto que de hecho ya lo hace y creo que ya lo da a entender muy bien, sobre un mundo fácil, pero también por el lado donde hay que facilitar las cuestiones y no complicarlas, creo que es la persona adecuada para hablarnos de responsabilidades. En parte, que lo hagas personal, contestar como tú quieras a lo que es para ti ser responsable. Y me encantaría que leas, si quieres, un poema, o si quieres que pongamos, a lo mejor mejor el próximo día, igual. Si acaso
1: prefieras,
0: el próximo día ponemos el poema que has enviado desde la India, no tengo ningún tipo, si quieres tú leernos uno. Entonces, para ti, ¿dónde debemos de afianzar la responsabilidad ciudadana, Julia Cortés Palma?
2: En educación. Yo, como bien sabes, he sido docente y mi madre ha sido docente, y la escuela, la educación, ha sido mi vida y sigue siendo mi vida, porque aunque ya no doy clases, yo sigo escribiendo temas de educación. Sabes que tengo una novela contra el bullying, otra contra el ciberbullying, cuentos educativos, porque yo creo que todos los problemas de una sociedad pasan por la educación, educación, educación y educación. Esa es la solución a todo. Por eso creo que la responsabilidad que a todos nos toca, porque aunque no seas docente, siempre tienes un hijo, un sobrino, un nieto, siempre hay que incidir en la educación, en recuperar valores perdidos. Eso siempre me lo oirás decir, recuperar valores perdidos, porque todas estas cosas que nos enseñaron cuando pequeños, yo noto que eso se está perdiendo. La gente vive junta, pero muy separada. Sabes que ve a personas que están en un restaurante y están con un móvil en la mano, están hablando con otra persona cuando tienen a un familiar o tienen a un amigo al lado. Me parece absolutamente demencial, ¿no? Entonces, pues si queréis, no sé si hay tiempo, si queréis os puedo recitar de memoria el poema que habla sí. de educación, que se titula Déjame, no sé si vale. hay tiempo.
1: Te escuchamos, Julia.
0: Dale, a Rocío, claro, estamos escuchándote. ¿Quieres bueno, comentar?
1: No, sí, de acuerdo, totalmente de acuerdo. Soy maestra también y sé que la educación en familia y luego la educación en la escuela es fundamental para que el ser humano asuma sus responsabilidades y tenga un camino para lograr su felicidad. Y su felicidad empieza donde termina y empieza la libertad del otro.
0: Sí, señora, sería muy interesante vincular un programa, lo vamos a hacer poco a poco también,
1: por supuesto.
0: En el cual, en ese programa, completemos lo que para nosotros es algo educado o no, porque a lo mejor también influye mucho el tipo de sociedad que vivimos, una sociedad mucho más utilitarista, una sociedad más libre, donde están cambiando valores, y preguntarnos, a ti, para ti, ¿qué sería tal? Por un cuestionario de verdad. ¿Para ti es de mala educación hacer esto? ¿Para ti es de mala educación hacer lo otro? ¿Qué sería para ti de buena educación esto, esto y lo otro, ¿no? Y luego también sería interesante comprender si tenemos una educación que viene de otro país, de otra cultura, con otras creencias, en otros, no diré, desencuentros humanos, al revés, sino civilizaciones que están conviviendo con diferentes mentalidades, diferentes países, con diferentes creencias, pero en una civilización, en un siglo muy concreto, donde si en el fondo tenemos que convivir todos en el planeta. Sería fundamental también comprender qué es lo eficaz para que, por ejemplo, desde Marruecos sepan lo que es eficaz para que nosotros les podamos comprender. Al claro. igual que el europeo, qué es lo que debemos de hacer eficazmente, educativamente, para que nos puedan comprender desde otro punto de vista. Y eso es muy interesante, porque podría llegar a confrontaciones, según tú, y a malas interpretaciones, la educación que tenga un europeo con otras culturas. Os lo pregunto tanto a Rocío como a doña Julia.
1: Te quería responder
0: a esa confrontación que puede haber.
1: Te quería responder algo al inicio, ¿no?
0: Muy, Scheller, esto es primigenio, ¿eh?
1: Por supuesto. Scheller, que es un crítico y un filósofo que estudió el tema de los valores son eternos y universales. Lo que cambia es la percepción, la subjetividad al valor,
0: ajá.
1: lo que tú dices. Entonces, ahora, España es un país donde hay muchos migrantes.
0: Y ¿no? hay mucha gente culta.
1: Y nosotros, claro, y nosotros hemos tenido también, tenemos otra forma cultural de vivir, pero también algunos nos hemos adaptado a la forma que tienen ustedes de vivir. Con calidad. Entonces, lo que tú dices, ¿no? ¿Qué
0: no
1: es para vivir, o para un hispanoamericano tener una buena calidad de vida? ¿Qué es para un español tener una calidad de vida? Eso es un debate que creo que es importante reflexionarlo, ¿no? Pero creo, indudablemente, que los valores son eternos y nosotros debemos tener una opinión básica al respecto. La familia, cómo educa a sus hijos, la escuela, qué tipo de valores, qué plan de valores tiene la escuela. O sea, no solamente la eficiencia en la tecnología, que es muy importante, la eficiencia en un trabajo intelectual académico de calidad, que también lo es.
0: Debo
1: pero
0: ser.
1: Estamos formando personas que tienen sentimientos, que sufren.
0: Esto es importante, que precisamente poder hacer encuentros y foros para analizar ello, pero analizarlo humanamente. Es decir, con la IA, pero la IA de alguna forma controladamente. Es
1: eso.
0: Decir, que no siempre tengamos que recurrir a una IA para saber cómo comportarnos.
1: Obvio.
0: Eso es importante. Falta poquito. El próximo jueves volveremos a estar aquí también con Julia Cortés Palma. Vamos a ir terminando la emisión, pero vamos a escuchar ahora su
1: poema.
0: Opinión de ella relacionado con... ¿Se pueden entender educativamente diferentes países con diferentes culturas?
2: Sí, lo que ha dicho, no me acuerdo
0: sí,
2: el nombre de la
0: coincides
2: señora
0: con
2: que ha hablado.
0: Ella como yo, sí.
2: Los valores son universales. O sea, el ser buena persona, el ser correcto con el que tienes al lado, eso no cambia de un país a otro país. Cambia la lengua, pero no la forma de comportarse, ¿no? Bueno, el poema que voy a recitar, que lo voy a hacer rápido para que no consumir mucho tiempo, lo escribí en clase, dentro de clase, en el periodo de 45 minutos, porque ya no sabía cómo explicarle a mis alumnos la importancia de la cultura. Entonces me salió como si me lo hubieran dictado.
0: Adelante, pero, y así terminaremos contigo
2: el poema
0: yo moviendo esas manos.
2: Se titula Déjame, y dice así. ¿Hola?
0: Sí, sí.
2: Ah, vale, perdón.
0: Déjame. Claro, estamos aquí. Vas a concluir tu la emisión. Adelante.
2: Vale, perfecto. Quiero enseñarte a razonar, a leer y escribir correctamente, a saber estar en espacios diferentes. Puede que en tu casa o en la calle no veas las cosas que te enseño, no creas que todo lo que viene de tu entorno, por resultarte cercano, tiene que ser bueno. Déjame inculcarte el placer de la lectura, que descubras que saber es una gran aventura, que saber te abre los ojos, te permite ver más allá de tus paredes, te ayuda a comprender por qué eres como eres. Déjame sembrar inteligencia en tu cabeza, enseñarte a cuestionar lo que te imponen a la fuerza. ¿Sabes? Soy más vieja y sé que más temprano que tarde te arrepentirás de tu pereza. Podría no complicarme la existencia, venir, soltar el rollo y esperar a final de mes para cobrar el ejercicio de mi docencia, pero soy así. No quiero pasar en balde por la vida de nadie. Quiero aportar lo que aprendí, lo que la experiencia quiso enseñarme. No sé si es mucho pedir. Yo me conformaría con que al pasar de los años, satisfecho con tu vida, te acuerdes un día de mí y sonriendo te digas, esa profesora cuánta razón tenía.
0: ¡Bravo! Bueno, pues ya vamos a ir concluyendo. Yo voy a mover las manos para diciendo adiós hasta el próximo jueves de Creaciones Primogénitas. Hemos estado con Julia Cortés Palma, copresentando Rocío Hervías y yo, Sandra Loy. Y os esperamos al próximo jueves.

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0: 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Hoy hablamos con Ana Dávila, consejera de Familia, Juventud y Asuntos Sociales de la Comunidad de Madrid.
1: Bueno, pues el Plan 40-40 de residencias y centros de día es el plan residencial más ambicioso de la historia de nuestra región, por el que vamos a construir 40 residencias y 40 centros de día. Ya hay licitadas dos parcelas y esta misma semana vamos a licitar 5 más. Un total de 13 añadidas también estarán licitadas a final de año. O sea que el 50% del Plan 40-40 se va a licitar en este año y el otro 50% en el año 2026. Y bueno, ejemplo del modelo Madrid de atención social, organizado en unidades súper especializadas conforme a los diferentes perfiles de personas que atendemos ya en nuestros centros, personas que puedan tener algún tipo de deterioro cognitivo, demencia, Alzheimer, personas que tengan alguna enfermedad mental, personas con discapacidad intelectual en proceso de envejecimiento prematuro, en definitiva, un modelo que atiende a cada persona para aquello que necesita y en todo aquello en lo que podamos favorecer su rehabilitación y que tenga la mayor autonomía posible. Bueno, también, por supuesto, en el proceso de atención a todas las personas de nuestra región también nos centramos en los más pequeños, en la atención temprana. Hemos conseguido en esta legislatura reducir un 65% el número de niños esperando a recibir la atención temprana. Y seguimos trabajando en ofrecer más facilidades a las familias con un registro único de atención temprana, con una única cita para la valoración de la discapacidad, la dependencia y la atención temprana, y sobre todo también para reducir burocracia, para hacer también de la discapacidad recursos más especializados, recursos para niños diagnosticados con autismo o para otras dificultades que puedan tener los niños, que puedan necesitar también un seguimiento mayor después de la atención temprana y un tratamiento mayor también. Por eso vamos a ampliar con unas ayudas de hasta 4.000 euros al mes una atención para que puedan seguir recibiendo las terapias que necesitan hasta los 12 años.
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0: Madrid Avanza, en Canal 33 y Radio Intercontinental. Hoy hablamos con Ana Dávila, consejera de Familia, Juventud y Asuntos Sociales de la Comunidad de Madrid.
1: Bueno, pues el Plan 40-40 de residencias y centros de día es el plan residencial más ambicioso de la historia de nuestra región, por el que vamos a construir 40 residencias y 40 centros de día. Ya hay licitadas dos parcelas y esta misma semana vamos a licitar 5 más. Un total de 13 añadidas también estarán licitadas a final de año. O sea que el 50% del Plan 40-40 se va a licitar en este año y el otro 50% en el año 2026. Y bueno, ejemplo del modelo Madrid de atención social, organizado en unidades súper especializadas conforme a los diferentes perfiles de personas que atendemos ya en nuestros centros, personas que puedan tener algún tipo de deterioro cognitivo, demencia, Alzheimer, personas que tengan alguna enfermedad mental, personas con discapacidad intelectual en proceso de envejecimiento prematuro, en definitiva, un modelo que atiende a cada persona para aquello que necesita y en todo aquello en lo que podamos favorecer su rehabilitación y que tenga la mayor autonomía posible. Bueno, también, por supuesto, en el proceso de atención a todas las personas de nuestra región también nos centramos en los más pequeños, en la atención temprana. Hemos conseguido en esta legislatura reducir un 65% el número de niños esperando a recibir la atención temprana. Y seguimos trabajando en ofrecer más facilidades a las familias con un registro único de atención temprana, con una única cita para la valoración de la discapacidad, la dependencia y la atención temprana y sobre todo también para reducir burocracia, para hacer también de la discapacidad recursos más especializados, recursos para niños diagnosticados con autismo o para otras dificultades que puedan tener los niños que puedan necesitar también un seguimiento mayor después de la atención temprana y un tratamiento mayor también. Por eso vamos a ampliar con unas ayudas de hasta 4.000 euros al mes una atención para que puedan seguir recibiendo las terapias que necesitan hasta los 12 años.
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0: 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Hoy hablamos con Ana Dávila, consejera de Familia, Juventud y Asuntos Sociales de la Comunidad de Madrid.
1: Bueno, pues el Plan 40-40 de residencias y centros de día es el plan residencial más ambicioso de la historia de nuestra región, por el que vamos a construir 40 residencias y 40 centros de día. Ya hay licitadas dos parcelas y esta misma semana vamos a licitar 5 más. Un total de 13 añadidas también estarán licitadas a final de año. O sea que el 50% del Plan 40-40 se va a licitar en este año y el otro 50% en el año 2026. Y bueno, ejemplo del modelo Madrid de atención social, organizado en unidades súper especializadas conforme a los diferentes perfiles de personas que atendemos ya en nuestros centros, personas que puedan tener algún tipo de deterioro cognitivo, demencia, Alzheimer, personas que tengan alguna enfermedad mental, personas con discapacidad intelectual en proceso de envejecimiento prematuro, en definitiva, un modelo que atiende a cada persona para aquello que necesita y en todo aquello en lo que podamos favorecer su rehabilitación y que tenga la mayor autonomía posible. Bueno, también, por supuesto, en el proceso de atención a todas las personas de nuestra región también nos centramos en los más pequeños, en la atención temprana. Hemos conseguido en esta legislatura reducir un 65% el número de niños esperando a recibir la atención temprana. Y seguimos trabajando en ofrecer más facilidades a las familias con un registro único de atención temprana, con una única cita para la valoración de la discapacidad, la dependencia y la atención temprana, y sobre todo también para reducir burocracia, para hacer también de la discapacidad recursos más especializados, recursos para niños diagnosticados con autismo o para otras dificultades que puedan tener los niños que puedan necesitar también un seguimiento mayor después de la atención temprana y un tratamiento mayor también. Por eso vamos a ampliar con unas ayudas de hasta 4.000 euros al mes una atención para que puedan seguir recibiendo las terapias que necesitan hasta los 12 años.
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0: 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Hoy hablamos con Ana Dávila, consejera de Familia, Juventud y Asuntos Sociales de la Comunidad de Madrid.
1: Bueno, pues el Plan 40-40 de residencias y centros de día es el plan residencial más ambicioso de la historia de nuestra región, por el que vamos a construir 40 residencias y 40 centros de día. Ya hay licitadas dos parcelas y esta misma semana vamos a licitar 5 más. Un total de 13 añadidas también estarán licitadas a final de año. O sea que el 50% del Plan 40-40 se va a licitar en este año y el otro 50% en el año 2026. Y bueno, ejemplo del modelo Madrid de atención social, organizado en unidades súper especializadas conforme a los diferentes perfiles de personas que atendemos ya en nuestros centros, personas que puedan tener algún tipo de deterioro cognitivo, demencia, Alzheimer, personas que tengan alguna enfermedad mental, personas con discapacidad intelectual en proceso de envejecimiento prematuro, en definitiva, un modelo que atiende a cada persona para aquello que necesita y en todo aquello en lo que podamos favorecer su rehabilitación y que tenga la mayor autonomía posible. Bueno, también, por supuesto, en el proceso de atención a todas las personas de nuestra región también nos centramos en los más pequeños, en la atención temprana. Hemos conseguido en esta legislatura reducir un 65% el número de niños esperando a recibir la atención temprana. Y seguimos trabajando en ofrecer más facilidades a las familias con un registro único de atención temprana, con una única cita para la valoración de la discapacidad, la dependencia y la atención temprana y sobre todo también para reducir burocracia, para hacer también de la discapacidad recursos más especializados, recursos para niños diagnosticados con autismo o para otras dificultades que puedan tener los niños que puedan necesitar también un seguimiento mayor después de la atención temprana y un tratamiento mayor también. Por eso vamos a ampliar con unas ayudas de hasta 4.000 euros al mes una atención para que puedan seguir recibiendo las terapias que necesitan hasta los 12 años.
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0: Madrid Avanza, en Canal 33 y Radio Intercontinental. Hoy hablamos con Ana Dávila, consejera de Familia, Juventud y Asuntos Sociales de la Comunidad de Madrid.
1: Bueno, pues el Plan 40-40 de residencias y centros de día es el plan residencial más ambicioso de la historia de nuestra región, por el que vamos a construir 40 residencias y 40 centros de día. Ya hay licitadas dos parcelas y esta misma semana vamos a licitar 5 más. Un total de 13 añadidas también estarán licitadas a final de año. O sea que el 50% del Plan 40-40 se va a licitar en este año y el otro 50% en el año 2026. Y bueno, ejemplo del modelo Madrid de atención social, organizado en unidades súper especializadas conforme a los diferentes perfiles de personas que atendemos ya en nuestros centros, personas que puedan tener algún tipo de deterioro cognitivo, demencia, Alzheimer, personas que tengan alguna enfermedad mental, personas con discapacidad intelectual en proceso de envejecimiento prematuro, en definitiva, un modelo que atiende a cada persona para aquello que necesita y en todo aquello en lo que podamos favorecer su rehabilitación y que tenga la mayor autonomía posible. Bueno, también, por supuesto, en el proceso de atención a todas las personas de nuestra región también nos centramos en los más pequeños, en la atención temprana. Hemos conseguido en esta legislatura reducir un 65% el número de niños esperando a recibir la atención temprana. Y seguimos trabajando en ofrecer más facilidades a las familias con un registro único de atención temprana, con una única cita para la valoración de la discapacidad, la dependencia y la atención temprana y sobre todo también para reducir burocracia, para hacer también de la discapacidad recursos más especializados, recursos para niños diagnosticados con autismo o para otras dificultades que puedan tener los niños que puedan necesitar también un seguimiento mayor después de la atención temprana y un tratamiento mayor también. Por eso vamos a ampliar con unas ayudas de hasta 4.000 euros al mes una atención para que puedan seguir recibiendo las terapias que necesitan hasta los 12 años.
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0: 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Hoy hablamos con Ana Dávila, consejera de Familia, Juventud y Asuntos Sociales de la Comunidad de Madrid.
1: Bueno, pues el Plan 40-40 de residencias y centros de día es el plan residencial más ambicioso de la historia de nuestra región, por el que vamos a construir 40 residencias y 40 centros de día. Ya hay licitadas dos parcelas y esta misma semana vamos a licitar 5 más. Un total de 13 añadidas también estarán licitadas a final de año. O sea que el 50% del Plan 40-40 se va a licitar en este año y el otro 50% en el año 2026. Y bueno, ejemplo del modelo Madrid de atención social, organizado en unidades súper especializadas conforme a los diferentes perfiles de personas que atendemos ya en nuestros centros, personas que puedan tener algún tipo de deterioro cognitivo, demencia, Alzheimer, personas que tengan alguna enfermedad mental, personas con discapacidad intelectual en proceso de envejecimiento prematuro, en definitiva, un modelo que atiende a cada persona para aquello que necesita y en todo aquello en lo que podamos favorecer su rehabilitación y que tenga la mayor autonomía posible. Bueno, también, por supuesto, en el proceso de atención a todas las personas de nuestra región también nos centramos en los más pequeños, en la atención temprana. Hemos conseguido en esta legislatura reducir un 65% el número de niños esperando a recibir la atención temprana. Y seguimos trabajando en ofrecer más facilidades a las familias con un registro único de atención temprana, con una única cita para la valoración de la discapacidad, la dependencia y la atención temprana y sobre todo también para reducir burocracia, para hacer también de la discapacidad recursos más especializados, recursos para niños diagnosticados con autismo o para otras dificultades que puedan tener los niños que puedan necesitar también un seguimiento mayor después de la atención temprana y un tratamiento mayor también. Por eso vamos a ampliar con unas ayudas de hasta 4.000 euros al mes una atención para que puedan seguir recibiendo las terapias que necesitan hasta los 12 años.
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1: Bienvenidos, bienvenidas una semana más a Mariarte Escucha. Hoy vamos a hablar de un tema delicado, de estos temas que a veces preferimos no mirar porque nos asustan, porque tampoco sabemos qué decir o porque sentimos que si hablamos quizá estamos entrando en un terreno demasiado difícil, ¿no? Como para la persona. Siendo hoy el Día Mundial, ¿no?, de Prevención del Suicidio, pues queríamos hablar, ¿no?, de autolesiones. Y antes de entrar en un poquito qué son, por qué aparecen, cuando alguien cercano se está haciendo daño, pues me gustaría detenerme un poquito en eso, ¿no? Entonces, bueno, pues hoy tenemos una invitada especial que ha entrado a trabajar con nosotros en el equipo Mariar. Y bueno, yo me encanta hoy poder entrevistarla y que ella nos dé un poquito su visión de este tema, ¿no?, tan delicado que es, para que podamos un poquito comprenderlo, ¿no?, y no solamente ver la conducta, ¿no?, por qué se hace eso, por qué la persona se hace daño, por qué no deja de hacerlo, ¿no?, sino preguntarnos un poquito más allá. ¿Qué está intentando expresar esa persona o qué hace que no puede expresarlo de otra manera, ¿no? Mirar qué siente, qué está necesitando, qué ocurre en su cuerpo, qué le sucede en las relaciones, ¿no? Que siempre estamos ahí, yo muy insistente, la relación, trabajar la relación, y qué es lo que no está pudiendo decir todavía, ¿no? Muchas veces nos acostumbramos a no pensar en aquello que nos hace sufrir, ¿no?, y simplemente eliminarlo. Y yo creo que aunque sea un tema delicado, podemos tratarlo con respeto. Y bueno, eso no significa tampoco ni normalizar ni minimizarlo, ¿no? Al contrario, es un tema importante que está ocurriendo y a mí me gustaría que pudiéramos verlo de una manera diferente, ¿no? Porque no es sencillo y precisamente por eso. Así que bueno, os presento a Silvia. Bienvenida, Silvia.
2: Muchas gracias, buenos días.
1: Bueno, ella es psicóloga sanitaria y quiere hablarnos también de autolesiones desde una perspectiva pues profesional, psicoeducativa, intentando desmontar pues mitos y cosas que existen alrededor de ellas, ¿no? Y para ello, bueno, pues yo he preparado unas preguntas un poco, bueno, pues curiosas, ¿no?, para que ella nos responda. Y yo te preguntaría, Silvia, ¿qué son exactamente las autolesiones? ¿Cómo lo definirías tú?
2: Pues son aquella manera en la que una persona se puede hacer daño a sí mismo. Están causadas por muchísimas cosas, sobre todo generalmente pues por un malestar muy grande, muy intenso, que a veces no sabemos cómo se llama, no sabemos ponerle nombre, pero que genera mucho dolor, mucha desesperanza y quizá no sabemos encontrar la manera como para afrontar la situación en la que estamos y transformamos ese dolor emocional un poco en ese dolor físico.
1: ¿Y en qué sientes tú que se diferencia esto de la autolesión en una ideación suicida, por ejemplo?
2: Sí, Parece que cuando queremos hablar de esto, a veces son temas muy delicados a tratar y en muchas ocasiones se confunde. Aquí también, para aclararlo, pues esa ideación suicida son esos deseos, esas preocupaciones que nos hacen quizá querer desaparecer de un lugar, estar relacionados con querer morirse o con querer quitarse la vida. Y por otro lado tenemos los intentos de suicidio, y estos sí que ya son como más centrados en provocar pues el final de la vida.
1: Qué difícil a veces, ¿no? Porque cuando esto que nombrabas, ¿no?, de intentar desaparecer, ¿no?, yo me pregunto qué le pasa a la persona, ¿no?, internamente, qué cosa tan gorda, ¿no?, siente como para que la única salida, ¿no?, sea el desaparecer, ¿no? Y aquí yo, bueno, intento a veces, ¿no?, con los pacientes, como intentar un poco como descifrar, ¿no?, cómo de gordo es esa emoción o eso que siente, ¿no? Y bueno, no sé cómo lo haces tú en consulta, si quieres contarnos o...
2: Sí, bueno, entenderlas, que puede estar provocada por muchísimas cosas. Puedes estar atravesando una situación muy difícil que te genera un dolor muy grande. Incluso te puedes no ver capaz de afrontar esta situación y no saber qué te pasa, por qué te pasa, ni por qué te sientes así. Todo esto genera pues muchísima culpa, muchísima desesperanza, y también se puede trabajar en eso, también se puede tratar. En cualquier momento no me gustaría reducirlo ni tener una visión simplista, sino que puede haber muchísimas cosas que nos generan pues un dolor que puede, no podemos identificarlo, no podemos nombrarlo en el primer momento, pero que está ahí, que nos molesta, que nos causa mucho
1: malestar, sí. ¿No? ¿Y tú por qué crees que la persona puede llegar a hacerse daño, el malestar? ¿Qué papel tiene la familia, la red de apoyo? Porque yo aquí sí que veo mucha importancia, ¿no?, en esto.
2: Sí, tener una red de apoyo es fundamental. Desde aquí, pues decir que compartir el dolor no quiere decir que estemos responsabilizando a otras personas de nuestro dolor. Es simplemente pues mostrarnos abiertos a pedir ayuda, a sentirnos escuchados, no que nadie nos juzgue, que simplemente pues comunicar que estamos pasándolo mal o que no estamos atravesando un buen momento, aunque no sepamos por qué es. Y sobre todo estar también pendientes un poco en cuanto a la familia, pues qué podemos hacer, cómo podemos ayudar. Muchas veces la persona a lo mejor no nos dice.
1: ¿A qué tenemos que estar atentos, Silvia? Sí. ¿Qué sería?
2: Pues sobre todo si a lo mejor llevamos viendo a una persona un poco más decaída durante un tiempo, o algunas señales de alerta que al principio, y es completamente normal que den un poco de miedo, sea querer desaparecer o ya no sé qué hago aquí, esos sentimientos y verbalizaciones que puede tener una persona, esos comentarios de desesperanza, y pues quizás que indiquen el cierre de la vida o un final.
1: Yo lo que veo también, ¿no?, es cada vez que hay esta tragedia, ¿no?, por ponerle un nombre, ¿no?, porque esto no...
2: Sí, claro.
1: En una familia, ¿no?, a mí, yo soy muy gestáltica y muy sistémica, ¿no?, entonces ayer, por ejemplo, una persona, ¿no?, me decía, ¿no?, que no era el único, ¿no?, suicidio.
2: Exacto.
1: ¿No?, sino si mirábamos la historia familiar, sí, esto venía de antes, y esta repetición a veces también en las familias, ¿no? Desde lo sistémico, lo que hacemos un poquito es como poner luz, ¿no?,
2: exacto,
1: a eso, ya solamente que la persona venga, hable, ¿no?,
2: justo, pueda, sí, ver un poquito qué está pasando, cómo si se está repitiendo o si se está haciendo otra forma distinta, pero que sea un poco igual, y poder trabajarlo también desde ello para intentar mejorar, sobre todo el bienestar de estas personas o de esta familia.
1: ¿Y qué te iba a decir? ¿Qué necesitamos entender antes de juzgar a una persona que está pues con autolesiones o que ha pensado en esto? Porque normalmente cuando se dice, ¿no?, que esto se escucha mucho, es una llamada de atención.
2: Sí. Para nada lo tenemos que tomar como una llamada de atención o que quiere que estemos pendientes, sino tomarlo como una petición de ayuda. Es algo que a lo mejor es difícil expresarlo con palabras, y a veces nosotros mismos como que nos centramos también en lo que estamos pasando, y claro, a partir de ahí ya tenemos que también pues estar simplemente al lado, acompañando, escuchando, no juzgando, adaptándonos también al ritmo de nuestros pacientes, o si es algún familiar, algún amigo, algún allegado, al ritmo que también nos quieran y nos indiquen ellos. Sabemos que muchas veces genera impotencia de querer ayudar a los demás, y es muy importante también esa predisposición a ayudar, pero entendiendo que esa persona necesita un ritmo y necesita ir poco a poco también.
1: Es como muy difícil, ¿no?, aceptar. A mí me parece dificilísimo, ¿no?, aceptar algo así. En mi familia, nosotras, bueno, en la familia de mi madre, una tía mía se suicidó, ¿no? Y aquí ya le pongo el peso este, ¿no?, de cómo se queda luego la familia, ¿no? Ahí
2: totalmente.
1: Tengo la sensación de que hay como una especie de venganza, ¿no?, en la persona de no habéis sabido, ¿no? O sea, porque no podemos llegar a entender ese dolor tan grande, ¿no?
2: Sí, luego también deja como mucho sentimiento de culpabilidad, de querer intentar hacer algo más, o de ese arrepentimiento por no saber,
1: no haber visto, sabido, ¿no?,
2: claro, ese acompañamiento, esas señales, para estas personas decirle que entendemos lo que está pasando, porque es una cosa muy frustrante que también genera mucho, mucho dolor, pero también un poco acompañarlas a ellas en lo que necesiten.
1: Siempre, ¿no? Yo recuerdo a mi madre y a, ¿no?, y a sus hermanas todo el rato esto de que no hemos visto, ¿no?, que no hemos sabido ver de que necesitaba, ¿no? Entonces, bueno, pues después de este ratito, a mí me gustaría como introducir un poquito de música, que creo que, bueno, yo siempre conecto mucho con la música, y bueno, hay un tema interesante que yo, cada vez que vienen los pacientes, ¿no?, a consulta, con esta desesperación tan grande, ¿no?, como a mí me gusta llevarles, ¿no?, agarrarse a vida.
2: Sí.
1: Y bueno, pues hay una canción muy chula, ¿no?, que
2: tú has bonito.
1: Sí, que tú has buscado, sí, ¿no?, con mucho cariño, sí, para los oyentes de hoy. Y Silvia, os quería dedicar esta canción de Agárrate a la Vida, y creo que tiene más fuerza y que explica un poquito todo esto.
2: Exacto. Sí.

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1: Bueno, una canción que yo la siento con fuerza, después de haber explicado un poquito lo de la tiene fuerza. Sí. La autolesión y un poquito muy breves, ¿no? Hemos sido muy breves, de esto podríamos hablar infinito.
2: Claro, sí.
1: Y bueno, pues sí, destacar, ¿no? Que no son lo mismo, que hay momentos en los que una persona, bueno, pues siente que no puede más y sin embargo es ahí precisamente cuando puede comenzar algo importante, ¿no? Que es poder compartirlo con alguien. Esta mujer que te comentaba, ¿no?
2: Sí.
1: Es como, claro, cuando esto ocurre en la familia es como ya no tiene esperanza en nada ni en nadie, ¿no? Entonces poder ver qué le ocurre, ¿no?
2: Claro, efectivamente, poder incluso hablar con ella también de lo que se pudo hacer, pero también de cómo ella lo está gestionando todo, de cómo lo está atravesando y bueno, también darle su espacio y lo que necesite.
1: Sí, a veces no cuando algo pasa así no podemos, o sea, pedir ayuda es como yo entendía, ¿no? Desde claro, cuando tienes algo así en tu familia, pues es como que el dolor lo entiendes como más fácil,
2: claro.
1: ¿No? Es perfectamente lo que estás pasando,
2: como que te
1: ¿no?
2: identificas más, sí.
1: Sí. Entonces, bueno, yo sí quisiera, ¿no? Como poder decirle, ¿no? A la gente que nos escucha hoy, pues que a veces un simple no estoy bien, ¿no? Ya nos habla de...
2: Claro, lo que hemos dicho de no saber qué pasa o por qué nos pasa. Y muchas veces ya no es solo identificar cómo estamos, sino cómo lo podemos afrontar, cómo podemos gestionar esto. Y hay veces en los que mucha gente tiene como mucha ambivalencia y no saber tener que hacer ciertas cosas, pues por responsabilidad, el trabajo, lo que sea, y luego en su momento más a solas sentir como esa desesperanza o esa soledad y también en ese momento saber que puede contar con alguien e intentar compartir su dolor o simplemente pues lo que estábamos diciendo de no estoy bien, no sé qué pasa, pero no estoy bien.
1: Y yo me llevo de hoy, ¿no? Esta importancia también de mirar al otro, ¿no?
2: Sí.
1: De escuchar sin juzgar, ¿no? Que también permitirnos, ¿no? Ser sostenidos también cuando solos no
2: sí.
1: podemos, ¿no? Esta cosa que a veces tengo a veces muy caracterial, ¿no? De yo puedo, no.
2: Claro,
1: no se puede con
2: de acompañar
1: todo
2: y ser acompañado, claro.
1: Sí, bueno, a veces no podemos cambiar aquello que estamos viviendo, ¿no? Pero sí tomar conciencia de cómo lo estamos viviendo.
2: De que es posible afrontarlo de otra manera, gestionarlo de otra forma.
1: ¿Cómo puedo reconocer lo que siento, no?
2: Claro.
1: Ponerle palabras, buscar a alguien, ¿no? Que con quien compartirlo.
2: Claro, alguien que te escuche, que te más o menos te pueda comprender y sobre todo que te tienda la mano en el caso de que lo necesites y sentir un respaldo y un apoyo.
1: Y aquí yo vuelvo a todo eso que hemos hablado, ¿no? En programas anteriores, ¿no? De cómo cuando le damos voz, ¿no? El cuerpo ya algo
2: sí.
1: ya cambia, ¿no?
2: Sí.
1: Encontrándole voz. Bueno, pues no sé, me parece un tema súper interesante y como para poder continuar, delicado también. Es verdad que yo hoy decía que, bueno, que es el día de... Hoy es el día jueves, pero mañana es cuando se emite el programa.
2: Hoy 10, sí.
1: Claro.
2: Prevención del Día Mundial de Prevención del Suicidio.
1: Y bueno, también a mí me gustaría de alguna manera, si hay algo que no está... En esta desesperanza que siente la persona, si alguien nos quiere escribir, ¿no? A hola@mariarandres.com, pues estaremos encantadas,
2: claro,
1: ¿no?
2: Sí. De poder brindarle nuestra ayuda, de poder acompañarle también de la manera que nos permita y el tiempo que sea necesario y de estar junto con él, junto con ella. Intentando pues mejorar su situación o intentando crear otra forma para poder ayudarla.
1: Claro, porque eso es lo que te comentaba, ¿no? Que es como cuando ocurre algo así en la familia, qué poca confianza, ¿no? Tienen, o sea, es tan gordo el dolor, sí, que qué poca confianza tienen en nosotras, ¿no? En el sentido de porque, ¿no? Porque a mí me decía ayer, ¿no? Esta mujer me decía, claro, es que yo cómo voy a creer, ¿no? Sí, sí. Si esta persona, ¿no?, de mi familia estaba ya asistiendo y,
2: claro,
1: y ni siquiera, ¿no?, habían podido. Hay cosas que no se pueden evitar, ¿no? Y el dolor es tan grande que...
2: Sí, también eso, el sentimiento de intentar ayudar, de saber que estamos disponibles y de poder acompañar o trabajar esa culpa o esa... ese sentimiento de frustración también mucho.
1: Yo lo que veo a veces también, ¿no?, que en esta cosa de no puedo, ¿no?, con esto, hay una cosa también detrás de ellos, de yo no quiero preocupar a nadie, ¿no?
2: Sí.
1: O sea, es sentir como que los problemas molestan, claro, ¿no?, al entorno.
2: Para nada es así. Nosotros podemos hablar de cómo estamos o de la situación que estamos atravesando sin tener por qué responsabilizar a la otra persona de nuestro dolor o de nuestro malestar. Es simplemente pues ir poco a poco comunicando pues primero que no estoy bien y si se puede identificar, fenomenal, y si no, pues aquí estoy para lo que necesites. ¿Cómo te puedo ayudar? Muchas veces esa pregunta también es muy importante.
1: ¿Qué necesitas tú, no? ¿Qué necesitas, claro, de mí, no? Que es muchas veces lo que yo les digo, ¿no? ¿Qué necesitas,
2: claro,
1: de
2: totalmente,
1: mí?
2: O ¿cómo has pensado en pues solucionar esto, intentar salir adelante en el caso? Y si no, pues vamos a ir viendo poco a poco qué podemos hacer.
1: Es como... hay veces que es... a mí me cuesta, ¿no? Cuando es que yo lo que pienso es en desaparecer y, sí, y aquí a veces digo, bueno, a ver, vamos a ver.
2: El no puedo más también, ¿no?
1: ¿Cómo es esto? Claro. Pero tú has pensado en qué exactamente, ¿no?
2: Sí.
1: Como que a veces también da un poco de respeto, diría yo, ¿no? Hacer ciertas, sí, preguntas que nos toca hacer, ¿no? Como profesionales.
2: Y hay muchas veces en los que también se piensa que hablar del suicidio o de autolesiones conlleva a este aumento, pero para nada es así.
1: Claro, al final es como es de como, lo que no se habla no existe,
2: claro,
1: y precisamente hay que darle voz, ¿no?
2: Claro, es justo crear como un espacio para poder hablar de lo que sea sin ser juzgado, simplemente escuchar y acompañar.
1: A veces tenemos esta cosa de que tenemos que ser capaces, ¿no?, de resolverlo todos solos.
2: Sí, ser unos superhéroes de nuestra vida, de los demás, y no, para nada es así, vamos a ir poco a poco.
1: Bueno, yo... El tema de hoy es este, ¿no? Pero no solo quería hablar de autolesiones, quiero también, ¿no?, como transmitir el cómo aprendemos a pedir ayuda, ¿no? Si,
2: sí,
1: si a veces somos capaces y qué ocurre a veces también, ¿no?, con esto de que hay personas que parecen estar bien, ¿no? Y,
2: sí.
1: Y hay otra cuestión, ¿no?, que yo quiero que abordemos, que es que me parece fundamental, es como alguien que aparentemente está bien, ¿no?, está atravesando por dentro un dolor inmenso, ¿no?,
2: sí,
1: y un sufrimiento enorme y no siempre lo vemos, ¿no?
2: Exacto, hay veces que podemos estar rodeados de otras personas que lo pueden estar pasando mal. Y decir, no, pero si a lo mejor en el trabajo funciona bien, o quedé, sí, el otro día con él y está bien.
1: Está también estudiando, trabajando, quedando con amigos.
2: Claro,
1: ¿no?
2: Sí, pero en esos momentos como más de soledad es cuando a veces necesitamos pues mirar también por nosotros mismos e intentar,
1: sí,
2: buscar a alguien.
1: Un tema que también veo mucho, ¿no?, es esta tristeza o depresión, a veces,
2: sí,
1: también muy encubierta, ¿no? Que...
2: Claro.
1: Bueno, podemos ir dejando ese tema ya para otro día.
2: Fenomenal.
1: Viendo. Bueno, Silvia, un placer tenerte aquí, compartir,
2: encantada,
1: este ratito contigo.
2: Muchísimas,
1: y,
2: gracias.
1: Nos vemos pronto. Un,
2: sí,
1: abrazo a todos.

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0: 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Hoy hablamos con Ana Dávila, consejera de Familia, Juventud y Asuntos Sociales de la Comunidad de Madrid.
1: Bueno, pues el Plan 40-40 de residencias y centros de día es el plan residencial más ambicioso de la historia de nuestra región, por el que vamos a construir 40 residencias y 40 centros de día. Ya hay licitadas dos parcelas y esta misma semana vamos a licitar 5 más. Un total de 13 añadidas también estarán licitadas a final de año. O sea que el 50% del Plan 40-40 se va a licitar en este año y el otro 50% en el año 2026. Y bueno, ejemplo del modelo Madrid de atención social, organizado en unidades súper especializadas conforme a los diferentes perfiles de personas que atendemos ya en nuestros centros, personas que puedan tener algún tipo de deterioro cognitivo, demencia, Alzheimer, personas que tengan alguna enfermedad mental, personas con discapacidad intelectual en proceso de envejecimiento prematuro, en definitiva, un modelo que atiende a cada persona para aquello que necesita y en todo aquello en lo que podamos favorecer su rehabilitación y que tenga la mayor autonomía posible. Bueno, también, por supuesto, en el proceso de atención a todas las personas de nuestra región también nos centramos en los más pequeños, en la atención temprana. Hemos conseguido en esta legislatura reducir un 65% el número de niños esperando a recibir la atención temprana. Y seguimos trabajando en ofrecer más facilidades a las familias con un registro único de atención temprana, con una única cita para la valoración de la discapacidad, la dependencia y la atención temprana, y sobre todo también para reducir burocracia, para hacer también de la discapacidad recursos más especializados, recursos para niños diagnosticados con autismo o para otras dificultades que puedan tener los niños, que puedan necesitar también un seguimiento mayor después de la atención temprana y un tratamiento mayor también. Por eso vamos a ampliar con unas ayudas de hasta 4.000 euros al mes una atención para que puedan seguir recibiendo las terapias que necesitan hasta los 12 años.
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